de las tiendas virtuales. 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Sean todos bienvenidos y bienvenidas a la emisión de hoy. Te damos gracias, Señor, porque nos permites un día más de vida y la grandiosa oportunidad de estar en cada uno de los hogares de nuestros hermanos y hermanas oyentes que a esta hora abren sus puertas a la señal de esta cadena departamental a través de estos diversos medios de comunicación. Te pedimos, Señor, tu bendición en este día de actividades. Te agradecemos, Señor, por todo lo que recibimos. Te agradecemos también por cada una de las bendiciones que pones a nuestra disposición, el trabajo, la vida, la familia, las personas con las que trabajamos a diario, aquellas que nos encontramos. También hoy en tus manos ponemos la vida de cada una de las autoridades de nuestro país para que seas tú dirigiéndoles, para que lleven a su pueblo, a sus comunidades por el camino del bien. Ayúdanos, Señor, a amar y a entender lo que sucede en nuestra tierra y a salir adelante gracias a tu voluntad y a tus bendiciones. Hoy te pedimos por nuestros hermanos que se fueron en busca de una vida mejor y allá en el extranjero se convierten en esa fuente de bendición para muchas familias en nuestro país. Bendice, Señor, y protege a cada hondureño, a cada latino que se encuentra en cualquier parte del mundo, especialmente aquellos que están por su condición migratoria siendo víctimas de persecución en este instante. Gracias, Señor, por el regalo de este nuevo día. Caminamos confiados hacia el final de esta nueva jornada porque tú estás con nosotros. Gracias también por un año más. Bendito y alabado sea tu nombre por siempre, Señor. Amén. Este es el versículo para el día de hoy que compartimos con ustedes en esta emisión informativa, tomado de Primera de Pedro en el capítulo 2, versículo 24. Él mismo en su cuerpo llevó al madero nuestros pecados para que muramos al pecado y vivamos para la justicia. Por sus heridas ustedes han sido sanados. Él mismo en su cuerpo llevó al madero nuestros pecados para que muramos al pecado y vivamos para la justicia. Por sus heridas ustedes han sido sanados. Primera de Pedro 2:24, ese es el versículo del día de hoy que compartimos a través de esta emisión informativa. Y bueno, como siempre, les presentamos una nueva producción discográfica o alguna alabanza que ya ustedes han escuchado a través de este programa. Hoy, obviamente, esto no será la excepción. Hoy un artista cristiano que ustedes ya han escuchado en nuestras emisiones anteriores. Se trata de Alexander Orellana, que nos presenta Jesús es mi pastor. Esta alabanza ya pueden solicitarla aquí a las estaciones de la corporación Jesús es el Rey, especialmente a su cristiana grupera del dial Radio Cima 90.3 FM o a través de la esencia de tu palabra radio y televisión para todos los latinos allá en Estados Unidos, especialmente para la comunidad hondureña que sigue este espacio de noticias. Vamos con Alexander Orellana. Jesús es mi pastor.

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1: Estos son los avances informativos del día de hoy en HCR Noticias. Sequía, inundaciones por lluvias, derrumbes, casos de dengue, casos de sarampión. Son algunos de los problemas que tendrá que enfrentar lo que es COPECO y otras instituciones del Estado, pero especialmente esta organización que dirige el olanchano Reinaldo Sánchez. Hablamos con el ministro Sánchez de cómo esta organización se prepara precisamente para enfrentar estos que serán sus principales retos. Entre tanto, la expresidenta del COEP, Juliette Handal, cuestiona los resultados de la empleabilidad por hora ante la aprobación de la ley del empleo parcial en nuestro país. Dice que no ve el impacto de esa ley aprobada. Oiga bien usted, padre de menor y pastor de una iglesia, que están privados de libertad, habrían abusado de una menor en un centro penitenciario de máxima seguridad del país. A lo que llegamos, la madre y el padre, que ya está preso, quedan privados de libertad. Reformas electorales se necesitan para evitar cuestionamientos sobre los procesos electorales, destaca este día otro de nuestros analistas. Pastores de las iglesias evangélicas se unirán en clamor y oración por la paz de Honduras en Juticalpa. Luego de la reunión de la Asociación de Pastores de Juticalpa, han tratado este tema. Están preocupados por la situación de violencia que se vive en el territorio nacional. Solo Dios, dice, puede sacarnos de esta situación. Y sí que tienen mucha razón. Los diputados Karina Espinal y Tato Rivera entregaron ayuda a la Casa Refugio del Centro de Atención Integral de la Mujer en Juticalpa. Ayuda necesaria que llegó en buen momento. Les tendremos detalles de esa y otras notas informativas aquí en HCR Noticias, enlace informativo departamental. ¡Avances!

0: 13 minutos pasan de la hora, 13 minutos después de la hora, aquí en HCR Noticias, enlace informativo departamental. Problemas de sequía, inundaciones por lluvias abundantes, derrumbes, casos de dengue, bueno, hasta se habla de sarampión. Son algunos de los problemas que tendrá que enfrentar Copeco junto con otras instituciones del estado, pero específicamente Copeco, que es el organismo que se encarga precisamente de atender este tipo de casos cuando hay emergencias en el país. El ministro Reinaldo Sánchez ha llegado como tromba trabajando ahí en Copeco y nos explica la manera como está preparándose todo su equipo para enfrentar todo este tipo de situaciones que pueden o no presentarse, pero hay que estar listos para cualquier eventualidad. Y bueno, ahí también están incluidos los que representan a Copeco a nivel regional. Vamos a escuchar al ministro Reinaldo Sánchez sobre estas apreciaciones y cómo el equipo de Copeco se prepara. Además nos habla sobre una reciente actividad en donde participaron representantes de organismos que representan lo mismo que Copeco, pero en otras naciones, especialmente del área centroamericana.
1: Y un saludo a todos los que están ahí en cabinas y en controles. Yo quiero resaltar que hoy la capital hondureña se convierte en el epicentro de la gestión del riesgo de la región centroamericana y de otros países también del continente. En este momento justamente está haciendo su exposición magistral sobre el tema de gestión de riesgo desde una óptica municipalista, el director de Protección Civil de El Salvador. Igualmente están ahí en este lugar representación de distintos países, están mis pares también de Guatemala, de Panamá. En horas de la tarde llegará también el secretario ejecutivo de SEPREDENAC. Hoy es una jornada muy intensa de trabajo en el cual, con el apoyo de Alemania y la KfW, la Alcaldía Municipal del Distrito Central migra de un CODEN tradicional o un comité de emergencias municipales a un sistema municipal de gestión de riesgo, algo más fuerte, consolidado, con los recursos necesarios, económicos, logísticos, de preparación, de capacitación y sobre todo preparándose para pasar de un sistema reactivo a un modelo también preventivo que permita anticiparse mucho a las distintas contingencias que azotan a nuestro país.
2: ¿Está preparado, ministro? ¿Señor ministro, para condiciones climatológicas diversas actualmente?
1: Fíjese que justamente mientras escuchaba la participación del señor alcalde, reflexionaba sobre lo siguiente. Hace unos días se declaró una emergencia hídrica aquí en la capital por sequía. Y si usted ve el cielo, hoy va a seguir lloviendo como estaba lloviendo en días anteriores. Es un poco confuso inclusive para la población que mientras llueve un poco se hable también de temas como la sequía. Sin embargo, es algo que demuestra la anticipación, la planificación con tiempo y organizada, que lo que nos está diciendo que aún con la lluvia que se está captando en este momento hay un déficit de lluvia que hemos detectado y que los próximos meses de julio, agosto y septiembre serán meses que deberán de estar monitoreando muy de cerca, porque efectivamente será una canícula muy prolongada según han dicho todos los modelos climatológicos.
2: Ministro, ¿cómo estamos a nivel de Centroamérica nosotros en este tema de gestión de riesgos y también la vulnerabilidad de la ciudad capital y no solo Tegucigalpa, sino a nivel nacional? ¿Cómo estamos en relación al Istmo Centroamericano?
1: Mañana en horas de la tarde, alrededor de las 3 de la tarde, va a haber un consejo de SEPREDENAC aquí en este lugar. Nos vamos a reunir los ministros que estamos hoy en este salón, más los que no están se conectarán vía Zoom. La presidenta por tempore la tiene Costa Rica. Sin embargo, nosotros seremos el país sede de este importante encuentro. Entre otros temas, uno de los temas que se va a tocar es el tema de la sequía, porque el tema de la sequía no es un tema exclusivo de Honduras. Es un tema regional y yo me atrevería a decir un fenómeno que afecta al continente, pero también que tiene un impacto en el mundo. Mañana van a salir importantes resoluciones. Hoy en horas de la tarde el presidente Afura nos va a recibir también a los distintos personalidades que hay aglutinadas aquí de los distintos países, y si Dios permite en horas de la mañana seremos recibidos también por el presidente del Congreso con un solo propósito: aglutinar esfuerzos desde allá en el CODEN, en los municipios, a nivel del Congreso con las distintas legislaciones y en el caso también de el Poder Ejecutivo con la cooperación internacional, haciendo lo propio para hacerle frente a la multiamenaza de la región y de Honduras también, que no está exenta de este tema.
2: ¿Cuentan con toda la logística necesaria
3: necesarias, señor ministro, para acontecimientos fuertes de lluvias?
1: Mire, en un país como es Honduras, siendo el tercer país más vulnerable del mundo, lo que nos queda es ser muy organizados, tener una alta planificación, buscar los recursos que sean necesarios para hacerle frente y sobre todo trabajar muy de la mano con los gobiernos municipales, con la población, con la cooperación internacional que hace un papel extraordinario, y en el caso del Poder Ejecutivo, lo que el presidente Afura, inclusive el jueves en horas, durante largas horas y una jornada extensa de trabajo, dándole seguimiento a estos temas del cambio climático, especialmente el seguimiento de la sequía, la voluntad absoluta para el apoyo que sea necesario para responder como corresponde ante los distintos defectos, hechos climatológicos. No solamente lluvia, es sequía, es también en la vigilancia cercana a lo que trae la sequía, la enfermedad respiratoria, gastrointestinales, también el tema del dengue, hoy a las puertas también de un brote de sarampión en donde nuestro hermano país, Guatemala, ha declarado alerta roja en varios departamentos. En fin, creo que nos toca ser muy proactivos y sobre todo muy planificados, tanto en la aplicación de los recursos como también en cuanto a la respuesta que sea necesaria para uno cada uno de estos temas.
3: Actualmente, señor, ¿cuántas son las comunidades, barrios, colonias que actualmente están en riesgo en el país, señor ministro?
1: Mire, tenemos 75 municipios con alerta verde por el tema de la sequía. Y a la par de eso tenemos 144 que están por sequía media. Y los 79 restantes, si no me equivoco, para llegar a 298, les tenemos que hablar no de sequía, sino de los efectos que puede tener la lluvia y cómo aprovechar este tema en estos otros municipios. Así que, como podrán ver, son tres distintos escenarios en un solo país a los que nos toca hablarles de distintos temas. Si Dios permite, nos vamos a reunir los próximos días con los 75 alcaldes, incluido el Distrito Central, que están dentro del alertamiento verde por sequía, para que demos seguimiento al plan que desde hace más de dos meses se ha venido trabajando conjuntamente con la mesa humanitaria y las instituciones que dirigen que pertenecemos a SINAGER, para que juntos podamos hacerle frente a este tema de la sequía y a otros temas que aquejan a nuestro país.
4: Ministro, ya hoy ha comenzado la temporada ciclónica en el país.
1: Inició si no me equivoco, en el Pacífico el 15 de mayo, hoy arranca en el Atlántico y es un día para reflexionar profundamente en los impactos que tiene en el país la época ciclónica y a la vez paralelamente, fíjense bien, qué nostálgico, también 75 municipios con alerta verde por el tema de sequía, 144 en monitoreo por sequía intermedia y los 79 restantes, si no me equivoco, en la matemática para llegar a 298, que no les vamos a hablar de sequía, sino de cómo aprovechar más las lluvias, que van a tener buen ciclo de lluvia y cómo aprovechar que estos municipios sean quienes vengan a alimentar al resto del país en términos de tener una buena cosecha para no caer en un tema de inseguridad alimentaria.
4: ¿Y la preparación de Copeco ante estas lluvias que se vienen, ministro?
1: Mire, nos preparamos para sequía y nos preparamos para lluvia. Tenemos dos meses de estar trabajando con una mesa de sequía, que es lo que más nos va a golpear en los próximos meses según los pronósticos. Sin embargo, aquí hay un tema que es importante señalar, o dos temas que es importante señalar. Número uno, que tenemos que hacer un trabajo mixto, porque en muchos lugares que llueve, no es la sequía la que azota. Y muestra de ello es que donde han llegado, por ejemplo, estuve en Lloro la semana pasada, donde estuvimos respondiendo a una emergencia por vientos rachados que llevó varios techos en Lloro, en Llorito, en Victoria y en otros municipios. Igualmente en mi departamento Lancho, en el municipio del el Rosario. Y en fin de semana monitoreábamos también deslizamientos en la calle de Occidente. Gracias a Dios tuvimos una buena respuesta. Es un trabajo conjunto con las alcaldías municipales de estos lugares. Y como le digo, aquí tenemos que vigilar sequía, lluvia, dengue, tenemos que vigilar el sarampión muy de cerca, y lo que nos queda es que encuentros como este que tenemos hoy aquí, dirigido por la Alcaldía Municipal del Distrito Central, donde muestra un sistema municipal de gestión de riesgo fuerte, donde todos hacemos un solo esfuerzo de aglutinarnos, desde la Alcaldía, el CODEN, CODELES, la cooperación internacional, los gobiernos locales, el gobierno central y la cooperación, alineados con un solo propósito, tratar de salvar vidas y seguir adelante en la gestión de riesgo.
5: Ministro, ¿y qué decirte de estos lugares donde también son bastante vulnerables en temas de derrumbe?
1: También hay que monitorearlo, porque recuerden que no solamente hablamos de sequía, sino también de lugares que se ven afectados por la lluvia. Bueno, podría decir, gracias a Dios, lastimosamente, del otro lado tenemos el tema de la sequía, pero todos los modelos, según nos ha dicho Senado, apuntan a que el tema de la época ciclónica será un tema menor este año, Dios permita que sea así, porque ya tenemos ahorita 75 municipios con alertamiento verde por sequía. 144 en vigilancia por sequía media y 79, si no me equivoco, para llegar a 298, que no será la sequía el problema, sino que más bien nos tocará hablarles de cómo aprovechar más la lluvia y cómo estar en vigilancia de que las lluvias no tengan un impacto severo en cada uno de estos territorios.
0: Ahí escuchamos al ministro lanchano Reinaldo Sánchez, ministro de Copeco, sobre la forma como se están preparando para enfrentar cualquier eventualidad relativa a la sequía, inundaciones por lluvia, derrumbes, casos de dengue y otras eventualidades que suceden en un país altamente vulnerable a los desastres naturales. 23 minutos después de la hora, la expresidenta del Consejo Hondureño de la Empresa Privada, Juliet Handal, cuestionó los resultados de empleabilidad ante la aprobación de la Ley del Empleo Parcial. Dice que no se ven esos resultados por los cuales se aprobó esta nueva ley, dejando sin efecto la famosa Ley de Empleo por Hora. Se pensaba que quienes trabajaban en ese sistema de empleo por hora aparecerían ahora con esta Ley de Empleo Parcial. Pero o siguieron trabajando o realmente los empresarios no sienten algún tipo de empatía con esta ley, porque no es lo mismo que la ley anterior. En esta ya tienen que pagar algunos beneficios a los trabajadores y a muchos empresarios no les gusta eso. Vamos a escuchar a continuación a la expresidenta del Consejo Hondureño de la Empresa Privada COEP, Juliet Handal.
6: He escuchado pues que no se han dado los resultados esperados, y esto pues las organizaciones que llevan estadísticas deberían de explicarlo y decirnos cuáles son las cifras. Pero particularmente como empresaria siempre he pensado que nada nos detiene para contratar gente por hora o a tiempo parcial en nuestras empresas. El mismo código de trabajo actual o vigente establece claramente, y eso lo hemos hecho en nuestra empresa, que si una persona la necesitamos, la contratamos por hora o por día o por lo que sea, si dura más de 2 meses de estar trabajando conmigo, y adquiere sus derechos automáticamente, y entonces ya se le contrata como debe ser. Es que estamos viviendo momentos difíciles en donde todo, hasta los temas de interés nacional, se politizan, en lugar de estar trabajando juntos, viendo cómo resolvemos, haciendo críticas constructivas. Pero ¿qué estamos viviendo? Descalificaciones de lo bueno que se ha hecho con tal de llevar la contraria por el interés político partidista, y esto no debe ser. Ya el mismo cardenal Oscar Andrés Rodríguez, en una homilía, pidió a los empresarios y sobre todo a los políticos que ya se termine ese conflicto. El mismo presidente Asfura, en su discurso inaugural, dijo no más pleitos, no más conflictos, trabajemos todos unidos, pero parece que eso no ha sido escuchado. Bueno, eso yo creo que todo presidente que escucha a un sector tan importante como el empresariado, pues trata de apoyar en lo posible, pero fue el Congreso el que aprobó esto, y como le digo, todavía, según se escucha, no ha dado los resultados. En lo particular, siempre sostuve que yo respeto lo que los demás opinen, mis colegas empresarios, pero yo siento que no había necesidad de una ley para poder emplear personas. Lo que sí, los empresarios tenemos que ser responsables de que si alguien cumple cumple 2 meses trabajando como empleo parcial o por día, mejor dicho, adquiere automáticamente sus derechos según el código de trabajo.
0: Bueno, eso es lo que piensa doña Juliet Handal, expresidenta del Consejo Hondureño de la Empresa Privada, pero hay empresarios que no piensan igual. Ese es el problema. La vez pasada la Ley de Empleo por Hora se malutilizó en beneficio de algunos empresarios aborazados. Ojo, no todos, ¿verdad? Hay algunos que sí cumplieron con los derechos que adquirieron en la medida que trabajaban en sus empresas los trabajadores bajo esa modalidad, aunque en aquel entonces tampoco existía ningún tipo de derechos. En esta Ley de Empleo Parcial parece que sí. Algunos consideran de que no se van a cumplir, pero bueno, la ley está ahí, hay que hacerla cumplir. 27 minutos después de la hora, lo que son las cosas, ¿verdad? En las cárceles de Honduras siguen sucediendo cosas realmente extrañas, y aunque son lugares súper vigilados, se dan cosas realmente extrañas, como es el caso que les presento a continuación. La vocera del Ministerio Público, Julisa Gómez, nos habla sobre el padre de una menor y un supuesto pastor de una iglesia que funcionaba dentro de esa cárcel de máxima seguridad, Siria, si no me equivoco, que han quedado privados de libertad junto con la madre de la menor. Es una niña de 10 años que la madre llevaba constantemente a la cárcel para que visitara a su padrastro, pero parece que entre los dos decidieron, por decirlo así, exponer a la menor ante el supuesto pastor, que llegó a la osadía de satisfacerse personalmente frente a la niña. Las autoridades tuvieron conocimiento de esta situación y bueno, la pequeña lamentablemente ahora quedará a la buena del señor, o de repente con algún familiar, porque la mamá va a quedar presa, el papá, el padrastro ya está preso. Entonces ahí la que salió al final, da la sensación que quien salió perdiendo fue la pequeña, aunque si se va donde un familiar y allá le prestan el respeto debido, pues se puede decir que la niña fue rescatada de las garras de estos abusivos. Escuchemos a continuación a Julisa Gómez, quien es vocera del Ministerio Público, referente a este lamentable caso que se presentó en la cárcel de Siria.
7: Efectivamente, licenciado, se ha logrado una condena de 15 años de prisión para una pareja de nombre Idania Damari Montoya Morazán y Gabriel Junior Izaguirre García, quienes fueron sentenciados a 15 años de prisión por el delito de trata de personas en la modalidad de explotación sexual comercial en perjuicio de una niña de 12 años de edad. De igual forma, también fue condenado el pastor evangélico de nombre Julio Antonio Medina Mejía Enamorado, que fue condenado a 3 años de prisión por el delito de exhibicionismo, también en perjuicio de la misma víctima, la niña menor de edad. Los dos hombres sentenciados estaban privados de libertad y la señora Idania llevaba a la niña al centro penal de Siria, en Francisco Morazán, para que visitara al señor Gabriel Izaguirre, quien le presentó al pastor Julio Mejía, y cuando quedaba solo con la niña, el pastor se satisfacía delante de la menor de edad. A pesar de que la adolescente le comentaba estos hechos de lo que el pastor hacía delante de ella, la mujer, Idania, siempre continuaba llevándola al centro penal, y esto ocurrió en reiteradas ocasiones en donde el señor Julio Mejía cometió este delito en perjuicio de la menor de edad, y también fueron acusados, ¿verdad?, los adultos, uno que estaba privado de libertad y la señora quien la llevaba para que cometieran estos delitos en perjuicio de la niña. Bien, las declaraciones, ¿verdad?, y también la investigación inició por los personal del centro penitenciario, en donde denunció ante el Ministerio Público que estaba ocurriendo estos hechos. Sin embargo, pues la mujer llevaba a la niña normalmente todos los fines de semana para que visitara al señor Gabriel Izaguirre. Sin embargo, pues ellos tenían conocimiento, tanto el señor Gabriel como la señora Idania Damari estaban en conocimiento de todo lo que ocurría con la menor de edad, pero como ellos no comentaban nada y la niña pues no podía también ir a anteponer la denuncia, fue hasta que las autoridades penitenciarias se enteraron de este hecho y así se interpuso la denuncia ante el Ministerio Público, que se logró la sentencia condenatoria ahora de 15 años de prisión. Así es, eso es lo que mencionan los fiscales, ¿verdad? Según la investigación, de que este hecho lo hacía ahí con la Biblia, ya que él era pastor en el centro penal. Sin embargo, ya está guardando una sentencia condenatoria de más de 20 años de prisión, y ahora se le suma este otro delito que cometió en perjuicio de la niña, ya que se autosatisfacía delante de ella. Así es, ellos están guardando ya una prisión por delitos sexuales también, y ahora pues se le incrementa esta pena al señor Gabriel Izaguirre. Estaba purgando una pena de 10 años y ahora se le aumentan 15 más, y al señor Julio Antonio Mejía estaba purgando una pena de 20 años y ahora tendrá que cumplir la pena completa de 23 años de prisión. Así es, y ella ya pues no podrá llevarla, ya que está guardando prisión de 15 años también en la Penitenciaría Nacional Femenina. Así es, ella por el delito de trata de personas en la modalidad de explotación sexual, ya que ella era quien llevaba a la menor de edad hasta el centro penal y prácticamente la ofrecía, ya que ella tenía conocimiento de lo que ocurría con la menor de edad, pero era pues cómplice y también autora de este delito de trata de personas en la modalidad de explotación sexual comercial.
0: Vea usted lo que son las cosas, ¿verdad? La misma madre al parecer se prestaba para este abuso por este supuesto pastor de una iglesia que funcionaba o que funciona dentro de esa cárcel aquí en el país. Qué lamentable esa situación. Ya son 33 minutos después de la hora, 33 minutos después de la hora. A propósito de personas bajo abuso, la Casa de Refugio del Centro de Atención Integral de la Mujer en Juticalpa se encarga de atender a mujeres que están bajo esta condición. Y esos son casos muy recurrentes, por lo menos en estas latitudes del territorio nacional y en otros puntos del país, el abuso del hombre sobre la mujer. Muy poco de la mujer sobre el hombre, pero siempre se da. Pero en esta casa necesitaban una refrigeradora, una estufa, porque la que ya tenían tenía más de 20 años. Y aunque aún funcionaba, pero ya estaba, ya se representaba un peligro. Pues los diputados de este departamento de Olancho, Karina Espinal, Tato Rivera y Karina Espinal, así en ese orden, porque Tato Rivera es el diputado propietario, entregaron ayuda a esta casa refugio conocida como Caín Juanita Díaz en Juticalpa. Es una casa refugio para mujeres que han sido vulneradas por su pareja. Entregaron una estufa nueva de 4 hornillas, una estufa con horno y todo, y también una refrigeradora de 2 puertas para sustituir la que antes tenían. Esta es una muy buena proyección de parte de los diputados que han dicho presente a esta solicitud hecha por las autoridades municipales y también por la directora de este centro de atención integral o casa refugio de Juticalpa, Olancho, conocido con las siglas CAIM. Escuchemos el momento de la entrega con satisfacción de parte de los diputados por poder proyectarse ante un sector que lo necesita, las mujeres vulnerables.
8: Los diputados Tato Rivera y Karina Espinal dieron una importante respuesta hoy al Centro de Atención Integral de la Mujer, CAIM. A solicitud del centro, entregaron una refrigeradora, una estufa y también un televisor. Esto para las actividades que se desarrollan con las usuarias de la Casa Refugio. El diputado Tato Rivera, al momento de hacer la entrega, expresó:
9: satisfechos, muy satisfechos de estar acá haciendo esta entrega. La hacemos como respuesta a las necesidades que tiene Caín por esas mujeres que valen oro. Y en respuesta a eso, pues hoy entregamos este donativo en nombre del gobierno, en nombre del Congreso de la República, en nombre de la diputada Karina Espinal, mi vicealcaldesa, su servidor, la gestora de estos donativos, y nos sentimos muy satisfechos. Hoy por hoy, pues es una necesidad menos, y vamos a seguir avanzando con todas las instituciones con las cuales estamos comprometidos como diputados, porque para eso nos eligieron, para gestionar y servirles.
8: Por su parte, la diputada Karina Espinal dice que seguirán trabajando en beneficio de la comunidad y del departamento.
10: Sí, definitivamente nos sentíamos comprometidas a esta causa, ya que las mujeres es un sector que necesita apoyo, que necesita esa mano amigo de otra mujer. Entonces, hablamos con el diputado Tato y su respuesta fue inmediata, decirme: vamos adelante con lo que solicitan las mujeres vulnerables de nuestra ciudad de Juticalpa. Por eso estamos dando respuesta.
11: Bueno, trabajando por los que más necesitan, como siempre.
10: Sí, así es. Vendrán muchas ayudas más para Juticalpa. Primero Dios, nuestra próxima ayuda va a ser para el centro penal, ya que ya se nos solicitó, pues apoyamos también la educación y se nos solicitó unos materiales.
8: La vicealcaldesa Maylin Padilla estuvo presente en la entrega de esta importante ayuda al CAIM y agradeció a los diputados por esta importante respuesta.
12: Bueno, yo creo que necesitamos tener más diputados como ellos, motivar a los demás más bien. Vieron, entiendo que estuvieron en un evento, creo que fue con las mejores mujeres tejedoras, y vieron la gran necesidad realmente que teníamos, donde pues necesitamos lo que es una refrigeradora y una estufa, y dijeron, claro que les apoyamos todo lo que sea con tema de mujer, aquí estamos dispuestos. Así que es de valorar, aplaudir, agradecer y motivar también. Tenemos tantas necesidades dentro de la municipalidad realmente, que al final yo creo que si trabajamos de forma aislada no es que vamos a avanzar mucho, pero yo creo que al final si trabajamos así de forma coordinada, haciendo alianzas, en este caso pues entiendo que por medio del Congreso Nacional, creo yo que ellos gestionaron y nos pudieron apoyar para lo que es la compra de lo que es una refrigeradora y una estufa.
8: Por último, Teresa Cardona, quien es la directora del Centro de Atención Integral de la Mujer, agradeció a los diputados por esta pronta respuesta, ya que la misma fue sometida hace pocos días, una respuesta que llega en un buen momento.
13: Sí, muy alegre porque se han hecho sueños realidad aquí en el centro, tener una estufa nueva, una refri, un televisor para que se entretengan los niños y las damas cuando están acá.
14: Bueno, se había hecho esta solicitud hace poco, ¿verdad?
13: Por eso dicen que el que quiere, puede, ¿verdad? Mire que no hace ni tan siquiera dos semanas se le solicitó a Karina Espinal, a la diputada, eso, y ya lo hizo presente. Yo muy agradecida con Tato y con Karina, en nombre de las mujeres, muy agradecida porque nos han dado respuesta rápida a las necesidades de acá del CAIN.
8: Los diputados Tato Rivera y Karina Espinal expresaron que continuarán trabajando y ayudando al Centro de Atención Integral de la Mujer, donde se brinda atención profesional a las mujeres que sufren violencia doméstica junto con sus familias. Hasta aquí este reporte.
0: Bien, ahí está el informe, interesante, buena proyección de parte del diputado Carlos Eduardo Rivera, Tato Rivera y la diputada Karina Espinal, que es su compañera de fórmula como diputada suplente, entregaron al Centro de Atención Integral de Juticalpa Olancho una estufa y una refrigeradora de las grandes, ¿verdad? No de las pequeñas, y nueva. Además de eso, la diputada Karina Espinal entregó también un televisor, porque ahí le comunicaron que hacía falta un televisor para que las familias que llegan en condición de refugiados a esa casa, pues tengan por lo menos algo en qué distraerse y no caigan en la situación del aburrimiento. 39 minutos después de la hora, y la diputada pues respondió ofreciéndoles un televisor de su propio uso, en perfectas condiciones, el cual recibieron con mucho beneplácito. 40 minutos ahora después de la hora. Vamos con otras notas informativas. Bueno, todos están comentando los resultados y la manera rápida cómo se dieron en las elecciones de allá de Colombia. Este analista, por ejemplo, dice que en Honduras, igual que sucedió en Colombia, se necesitan reformas electorales que evitarían los cuestionamientos sobre los resultados que se presenten. No estar esperando un mes para conocer los resultados, sino que hacerlo así como en Colombia, que no se sabe qué sistema utilizaron, pero que es de por lo menos buena calidad, aunque el presidente actual dice que le hicieron fraude. No se sabe si es cantaleta esa de todos los presidentes o candidatos de izquierda, pero bueno, ese no es el tema. Vamos entonces con este análisis referente a lo bueno que podíamos sacar de esos ejemplos, por ejemplo, como el que se ha dado allá en Colombia, con los resultados rápidos para salir del maíz picado, pero también con las reformas electorales que urgen para evitar que haya cuestionamientos sobre los procesos electorales, porque si esperamos que lleguen, esperamos a que estemos a un año de las elecciones, esas reformas ya no se van a hacer, porque aquí todo mundo se va a hacer política y eso ya no les interesa, y volveríamos a lo mismo. Escuchemos este análisis.
15: Yo creo que este debate de cómo se hacen los procesos electorales en Honduras va a ser permanente hasta que no tengamos un mecanismo que garantice dos cosas, celeridad y transparencia ligada con la confianza. Yo creo que aquí el tema no pasa en cuánto tiempo se dan los resultados, porque si lo vemos desde la perspectiva jurídica, la ley le da al Consejo Nacional Electoral 30 días para dar un resultado, así que no hay una urgencia de tener un resultado el día que se dan las elecciones o al siguiente. Sin embargo, gastamos miles de millones de lempiras en sistemas de transmisión, en empresas, para que esto pueda ser un poco más rápido, especialmente tratando de dar ese resultado preliminar que es el que los candidatos buscan. Yo creo que para evitar este tipo de discusiones, lo que debemos hacer es dar paso a un fortalecimiento institucional real, a la construcción de mecanismos y sistemas que realmente garanticen transparencia en los procesos electorales y la celeridad que tanto el candidato, los candidatos o el pueblo hondureño andan buscando. Es un hecho que son procesos diferentes, es un hecho que son sistemas diferentes, es un hecho que son instituciones diferentes y que la diferencia se ve al momento de tener esos resultados. En cualquiera de los casos, yo creo que lo importante aquí es poder ir avanzando

0: Le hemos incorporado no solamente un sistema de transmisión, doble verificaciones y un montón de procesos que están establecidos en la ley que ponen también dificultades en el momento del conteo. Así que insisto, una reforma electoral que a mi criterio debe darse por una nueva ley electoral es lo que deberíamos estar pensando. Bueno, yo creo que hay que tener claro que la misión de observación de la Unión Europea y de la OEA hablaron de un proceso bien manejado, de un proceso transparente, donde no hubo fraude. Claro hay que del sinsabor para el candidato Narrala de lo que ha pasado. Yo creo que más allá de el señalamiento de corrupción que probablemente pudo haber habido, o así como probablemente pudo no haber habido, es cómo empezamos a construir procesos de confianza en el corto y mediano plazo para que ya no puedan haber estos debates en nuestros procesos electorales.
1: Bueno, el análisis referente a esta situación, las reformas electorales importantísimas que se presenten cuanto antes, porque así nos evitaríamos estar con ese estira y encoge o esa incertidumbre más que todo de saber quién fue electo presidente, quiénes fueron electos diputados, quién fue electo alcalde. 44 minutos después de la hora, a consideración de la economista Amparo Canales, muy reconocida en el país, el rescate de la Empresa Nacional de Energía Eléctrica pasa, dice, por una transformación que debería permitir superar años de politización, de corrupción y otros flagelos que han afectado a la estatal eléctrica, que la tienen al borde de la quiebra, aunque algunos quieren que todavía le sigan regalando la energía eléctrica, lamentablemente, en el país, cuando esta es la mayoría generada pues por combustibles fósiles que hay que comprar en el extranjero. Y cuando se ponen caros porque hay algún conflicto internacional, la cosa se vuelve más difícil. Escuchemos a la analista Amparo Canales, quien es una experta en temas de economía.
2: Todavía tenemos una matriz energética que produce con combustible o búnker, ¿no? Entonces, es sumamente importante, es un compromiso que el gobierno ha asumido con el Fondo Monetario, y es la recuperación de esta institución, la estrategia que usen, que pongan en práctica. Se requiere que haya transparencia, que se haya transparencia en cuál va a ser el proceso, cuál va a ser la estrategia, si van a separar los tres servicios, lo que es la generación, la distribución y la comercialización, que sea de manera transparente y de acuerdo a nuestra normativa. Lo que queremos son resultados, queremos que haya una empresa eficiente que brinde de manera oportuna el servicio. ¿Por qué? Porque esto, la energía es fundamental para la actividad económica y para atraer la inversión al país. Si es un servicio caro e ineficiente, pues no es, Honduras no es un destino atractivo para la inversión. Creo que es el gran desafío que tiene el gobierno de poner en marcha estrategias, pero estamos a la expectativa que esta den resultado y que haya una recuperación. Posiblemente no lo veamos en este año, sí, pero sí en los próximos años, de esta institución que es clave para la economía hondureña.
3: Aparte de sanear esa enorme deuda que es arriba de los 100,000 millones de lempiras solamente en pérdidas, y aparte de eso con unos 114,000 de deuda acumulada, habrá que sanar esas deudas, licenciada Amparo, para poder. Muchos proponen la liberación del comercio. No sé si esto es como lo hizo Guatemala. Y
2: así
3: ahora está.
2: Es, o sea que hay en la región, le reitero que hay ejemplos de cómo se ha manejado. El tema es aquí la politización y la corrupción. Matando. La corrupción al interior de estas instituciones. Ejemplos tenemos en nuestra región de cómo se ha abordado, pero ese elemento fundamental, la politización y la corrupción es lo que nos tiene en esta crisis que actualmente vivimos, en detrimento, ¿no?, de asignación de recursos que hoy día podrían perfectamente asignarse a otros sectores y tener una historia diferente. Pero es lo que tenemos, y por lo tanto, como ciudadanía, exigimos Res-

0: resultados, resultados positivos y frenar lo que es la reducción de esas pérdidas que diariamente se tienen y exigir, porque aquí hay otro elemento fundamental y es el exigir el pago de los grandes deudores. Exacto. A la ENE, que nadie dice cómo se va a recuperar esa deuda, y uno de esos grandes deudores es el mismo gobierno,
1: que nunca paga,
0: sí. pero también empresas grandes.
1: Sí. Bueno, el mismo problema de Ondutel. Aquí Ondutel se fue a la quiebra después de ser la gallinita de los huevos de oro, porque ofreciendo servicios que el mismo gobierno podía consumir, el gobierno no le dio prioridad a esos servicios y se fue a comprarlos a la empresa privada. Es el caso de la telefonía y el internet. Y está también la otra cuestión, que cuando le compró esos servicios a la estatal de comunicaciones, le quedó debiendo. Entonces, como no va a quebrar una empresa así, es como que ponga una pulpería y este mismo se coma los churros, los refrescos y todas las chucherías que venden ahí. Seguro que se va a ir a la quiebra. Son 50 minutos después de la hora, 50 minutos después de la hora. Y ahora conozcamos las condiciones del tiempo en una gentil cortesía de Guata TV, la televisión del pueblo, la televisión que sí se ve, con cobertura en todos los pueblos del norte de Olancho. Condiciones del tiempo a continuación.
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1: Nos informa a continuación desde Senaos Copeco el pronosticador Will Ochoa con las condiciones meteorológicas para este miércoles 3 de junio. ¿Lloverá o no lloverá? Ponga atención al informe del tiempo.
3: Muy buenas amigos, es un placer saludarles y darles a conocer las condiciones atmosféricas que estarán generando este día miércoles 3 de junio. Se mantienen las condiciones secas y cálidas en la mayor parte del territorio nacional, pero por la tarde el ingreso de humedad del Mar Caribe y el Océano Pacífico nos estará generando lo que son lluvias y chubascos dispersos con actividad eléctrica aislada, más que todo en el sector de la región occidental y suroccidental. Precipitaciones más que todo serían débiles en el sector de oriente y la parte sur. Los oleajes normales en el Golfo de Fonseca de 1 a 3 pies y de igual manera la costa norte de 1 a 3 pies. A continuación las diferentes temperaturas del país. Tegucigalpa, una máxima de 31 grados y una mínima de 21 grados. La región central, máxima de 34 grados y una mínima de 23 grados. La región insular, máxima de 31 grados y una mínima de 28 grados. Ya la región norte, pues con máximas de 33 grados y una mínima de 25 grados. La región oriental, máxima de 34 grados y una mínima de 24 grados. La región sur, máxima de 38 grados y una mínima de 24 grados. Y la región occidental, máxima de 32 grados y una mínima de 15 grados. Le ha informado desde la oficina de Senados en Copeco, Will Ochoa.
1: Muchas gracias al pronosticador de Senados Copeco, Will Ochoa, por el informe del estado del tiempo para este miércoles 3 de junio. Datos importantes sobre el departamento de Olancho. Amanecimos con 24 grados centígrados para hoy. Tendremos una máxima de 34 a 36 grados. Día realmente caliente para hoy. Vamos a tener algo de nubosidad, pero también tendremos algo de sol. Un día seminublado. Precipitación ninguna para este miércoles 3 de junio en el departamento de Olancho. Nos esperan lluvias, vientos del sureste a 30 kilómetros por hora, según las cartillas informativas que nos envía Senaos Copeco. Reitero el informe del estado del tiempo. Se mantienen las condiciones generalmente secas y cálidas sobre la mayor parte del país. En horas de la tarde, el transporte de humedad del Océano Pacífico y del Mar Caribe estarán produciendo lluvias y chubascos dispersos, acompañados de actividad eléctrica aislada para la región suroccidental. Precipitaciones débiles aisladas para el sur y el oriente. Estamos en fase lunar de luna llena. El sol salió a las 5:20 de la mañana, y se pondrá a las 6:15 pasado meridiano. Este es el informe del estado del tiempo, presentado a ustedes por nuestros amigos de Guata TV, la televisión del pueblo, la televisión que sí se ve, con cobertura en todos los pueblos del norte de Olancho.
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1: Y después de haber escuchado el informe del estado del tiempo, vamos con otras noticias. El presidente del Congreso Nacional de Honduras, Tomás Zambrano, instruyó a la Comisión de Energía a investigar los constantes apagones y bajones de voltaje que afectan principalmente a Choluteca y Valle, aunque también el departamento del Ancho, aunque no lo mencionaron. El legislador sugirió, oiga usted, que los problemas podrían estar relacionados con un posible boicot de empleados afines al Partido Libertad y Refundación dentro del sector energético, aunque pidió que el diagnóstico final sea técnico y no político. Asimismo, señaló que el Congreso está dispuesto a aprobar medidas para que la Empresa Nacional de Energía Eléctrica pueda resolver la crisis energética. ¿Qué le parece? Con estas noticias realmente uno se pone a pensar. Entre tanto, el Congreso Nacional de Honduras aprobó la exoneración temporal para candidatos, alcaldes y diputados que incumplieron con la entrega de informes financieros de la campaña ante la Unidad de Política Limpia. La medida busca regularizar la situación de los aspirantes que no presentaron sus informes en tiempo y forma, según lo establecido en la normativa electoral. Si se andan así, en las próximas elecciones a los candidatos les valdrá, disculpe la palabra, charra, presentar sus informes del dinero que gastaron en la campaña, que podrían estar permeados por dinero de actividades ilícitas, como ha sucedido ya en Honduras. Si se van con eso de estar exonerándole a los irresponsables que tuvieron que hacer esa declaración en tiempo y forma, porque pobrecitos, entonces, y a los demás que salieron corriendo, que tuvieron que ir a presentar su informe, aun exponiéndose a tener un accidente de tránsito en su camino hacia la capital, hombre, por favor, sean coherentes. No se puede estarle perdonando al irresponsable, porque entonces estamos cayendo en una irresponsabilidad para futuras elecciones. No le van a parar bola a eso. Otra cosa, si no presenta su informe, lo que pueden hacer es inhabilitar a esa persona. No está apto para representarnos en un cargo de elección popular, pero aquí no, aquí se le premia lamentablemente. 55 minutos después de la hora, vamos con otras notas informativas. Bueno, los pastores evangélicos se reunieron en Juticalpa, la Asociación de Pastores Evangélicos de Juticalpa se reunieron para planificar lo que serán actividades en unidad para clamar y orar a Dios por la paz de Honduras, la paz de Juticalpa y el departamento de Olancho ante los últimos hechos y las situaciones que han sacudido a la sociedad hondureña. Arnoldo Hernández es el vicepresidente de la Asociación de Pastores Evangélicos de Juticalpa y nos habla sobre esta actividad que van a estar desarrollando próximamente, incluso junto a la Policía Nacional. Escuchemos.
4: ¿Su nombre, pastor?
5: Arnoldo Hernández.
4: Usted es el vicepresidente de la,
5: sí,
4: Asociación de Pastores de Juticalpa. Bueno, cuéntenos cuál ha sido la temática que se ha tratado el día de hoy en esta reunión de pastores aquí en el Salón de Sesiones Dr. Juan Sarmiento Galindo.
5: Bien, muy buenas tardes, ¿verdad? Usted, Alexis, ¿verdad? Bienvenido para nuestra reunión que estuvimos hoy. Bueno, los temas era sobre lo que es una parte de lo que es tomar a bien lo que es el Día de la Biblia, ¿verdad? Para reunirlos, o tratamos de reunirlos porque era un punto más específico para con los pastores, más de lo que es la ciudad. Y para tomar a bien lo que es el evento que se va a llevar para esa fecha. Y también el apoyo que vamos a tener para lo que es el 18, para estar aquí en el parque con lo que es la policía.
4: ¿Qué va a haber el 18 de junio?
5: Tenemos oración a nivel nacional, juntamente con lo que es la policía y lo que es toda la fuerza gremial municipal y también lo que es todo el país.
4: ¿Preocupa a los pastores la situación de violencia que se está viviendo en este momento en el país?
5: Es lo que más lo está preocupando, lo que es lo que está sucediendo. Sabemos pues que cuántas almas están pereciendo, ¿verdad? Por una parte es por lo que no estamos haciendo, lo que es la unidad entre pastores, y eso es lo que lo estamos haciendo lo más posible, lo que es aquí en la zona de Juticalpa, ¿verdad? Vamos a entrar a lo que es un gemir completo para tomar todos los puntos de entrada y salida de aquí, lo que es del departamento.
4: Además de esas actividades, ¿qué otras han planificado en este tiempo de dificultad?
5: Tenemos ahorita dificultades ahorita en esta que estamos pasando, mirando lo que es el enemigo que está trabajando, avanzando, en lo que es en la violencia, ¿verdad? Y asaltos y todo. Vamos a entrar lo que es en clamor. Yo creo que entramos de aquí el 4 al 8, estamos en ayuno y oración, y entregamos, ¿verdad? Culminando lo que es el 8, ¿verdad? Reuniéndolos en la iglesia de Ríos de Agua Viva, vamos a estar reunidos ahí culminando lo que es un gemir por nuestra ciudad.
4: ¿Significa eso que veremos a las iglesias, a la iglesia en este caso evangélica, orante ante esta situación?
5: Sí, es lo que estamos viendo nosotros, y estamos también haciéndole lo que van a ver este anuncio, lo que estamos dándolo hoy, para los pastores que también nos se han unido, hablando para que se agreguen a lo que es a la asociación de pastores, ¿verdad? Lo que es APJ, ¿verdad? Y estamos para que los unamos, ¿verdad? Y sabemos pues que unidos podemos hacer mucho por nuestra ciudad y por nuestros jóvenes, que también el enemigo, la violencia, ¿verdad?, está tratando de invadirlos, pero en Cristo lo podemos todos.
4: ¿Qué podemos hacer en este momento en que incluso la familia se encuentra bajo ataque del enemigo? Vemos que muchos jóvenes han perecido producto del uso de sustancias, los excesos que se dan también, producto del ambiente que estamos viviendo.
5: Una parte del ambiente.
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0: La radio te informa la hora. Son las 7.
1: Las 7.
0: Y 33 minutos.
2: Y 33 minutos.

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0: la radio te informa la hora. Son las 12. Las 12. Y 3 minutos.
1: Y 3 minutos.
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0: Radio te informa la hora. Es la una.
1: Es la una.
0: Y 33 minutos.
2: Y 33 minutos.
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0: La radio te informa la hora. Son las 2.
1: Las 2.
0: Y 32 minutos.
2: Y 32 minutos.
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0: La radio te informa la hora. Son las 3.
1: Las 3.
0: Y 3 minutos.
2: 3 minutos.
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2: Somos
1: esas a muchas, muchas chicas. Hablamos de los chicos de Auren. Aquí los tienes con este Puppeteer.

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Sean todos bienvenidos y bienvenidas a la emisión de hoy. Te damos infinitamente gracias, Señor, porque nos permites un día más para poderlo compartir con nuestros hermanos oyentes a través de esta transmisión que realizamos por medio de estos medios de comunicación. Te pedimos que bendigas a cada compañero y compañera que hace posible hacer, realizar este enlace día con día para llevar estas informaciones a través de estos medios preferidos de cada uno de ustedes. Hoy, Señor, también te pedimos por cada una de las actividades que estaremos realizando para que se manifieste tu bondad y tu grandeza a través de cada una de nuestras acciones. Te pedimos por nuestros hermanos que tomarán una decisión importante en este día en sus vidas para que seas tú actuando a través de esas personas para sacar el mejor provecho a esa decisión, que sea la decisión correcta. Por nuestras autoridades, para que dirijan el país por los mejores senderos, y también por cada uno de los gobiernos departamentales y locales, para que trabajen en beneficio de la colectividad. Por nuestros hermanos que se fueron en busca de una vida mejor hacia los Estados Unidos, hacia Europa, y desde allá se convierten en una bendición para cada una de sus familias acá en Honduras, y que quienes están acá y reciben esa bendición sepan valorar el esfuerzo de cada hermano y hermana que allá trabaja para poderles bendecir. Gracias, Señor, por la vida, por el trabajo, por las personas con las que convivimos a diario, por nuestros seres amados y por este nuevo día que nos regalas. Bendito y alabado sea tu nombre por siempre. Amén. Compartimos a continuación el versículo de hoy tomado de Lucas 15:7. Les digo que así es también en el cielo. Habrá más alegría por un solo pecador que se arrepienta que por 99 justos que no necesitan arrepentirse. Lucas 15:7. Les digo que así es también en el cielo. Habrá más alegría por un solo pecador que se arrepienta que por 99 justos que no necesitan arrepentirse. Lucas 15:7. El versículo del día de hoy aquí en HCR Noticias, enlace informativo departamental. Seguimos de estreno, sí, seguimos de estreno, y ahora les presentamos a través de esta emisión una nueva producción discográfica. Se trata del hermano Gabriel Santos Orellana, que nos continúa deleitando con su nueva producción discográfica, volumen número 3, y ahora nos presenta esta bonita alabanza que se intitula Debajo de sus alas. Ya pueden solicitarla aquí a las estaciones de la Corporación Jesús es el Rey, como siempre a su cristiana grupera del dial 90.3 FM Radio Cima. Aquí pueden pedirla, o también a cualquiera de las estaciones de la Corporación, también a través de La Esencia de tu Palabra Radio y Televisión. Vamos con Gabriel Santos Orellana, Debajo de sus alas. 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
1: Estos son los avances informativos en HCR Noticias. A criterio del presidente del Colegio de Abogados de Honduras, Olvin Sarmiento, una depuración total de los entes policiales es lo ideal para enfrentar los altos niveles de criminalidad y obviamente la permeabilidad de los entes de seguridad. Más de 50 organizaciones del sector discapacidad están en riesgo ante la falta de un desembolso del presupuesto. Sector salud y educación en etapa crítica ante la paralización de labores y falta de acuerdos, según el analista Lenín Rodas. Miembros de los antiguos equipos de guías de familia se manifestaron frente al Congreso, lograron una reunión, lograron ser escuchados, y dice uno de los miembros de esta comisión que van a pagarle sus derechos laborales. Fueron cesanteados al inicio del gobierno de la presidenta Xiomara Castro y aún no les pagan sus derechos. La privatización no es un camino para resolver la problemática de la ANE, dice el diputado Yossi Toscano. Entre tanto, hay una crisis hídrica que golpea ya Tegucigalpa y amenaza con extenderse hasta el próximo año 2027. Unos 300 profesionales del derecho denunciaron que su integridad y su vida está en riesgo entre el 2016 y el 2025. Tendremos detalles de estas y otras notas informativas aquí en HCR Noticias, enlace informativo departamental. 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

0: Esto es HCR Noticias, enlace informativo departamental, 13 minutos después de la hora, 13 minutos después de la hora aquí en HCR Noticias. Vamos con las notas ampliadas. Dice el presidente del Colegio de Abogados de Honduras, el abogado Olvin Sarmiento, que una depuración total de los entes policiales sería lo correcto. Esto para enfrentar los altos niveles de criminalidad, pero también la permeabilización que han tenido los entes de seguridad luego que se ha conocido de la desarticulación de la DIPAMCO. Aquí sus declaraciones en este espacio informativo.
1: Bueno, espero que no solamente sea eso. Eso ha ocurrido en el pasado, ¿verdad? Que cuando pasa algo grave es que se toman las decisiones. Esperaría yo que esta decisión que se tomó viene también encaminada a aplicación de las reformas que tuvo el Código Penal, porque no solamente vamos con la reforma, solo la ley, estamos en las personas quienes aplicamos la ley. O sea, el Estado debe promulgar la ética en todos sus funcionarios, desde un investigador, un policía, un juez, un defensor público, un fiscal. Así que esto que pasó con este cuerpo policial de investigación debe continuar en los demás entes del Poder Judicial y todo lo que tiene que ver con los operadores de justicia.
2: Una depuración total, entonces, para hacerle frente a la criminalidad.
1: Debe haber una depuración total, o sea, porque no solamente está ahí, créanme que en todas las instituciones están filtradas, porque esto no es de 2 años, de 3 años, esto está de más de una década, y creo que estamos llegando al punto donde tiene que tomar decisiones fuertes el presidente, las autoridades que representan los 3 poderes del Estado y estos otros entes como Fiscalía, Defensa Pública, que debemos velar por nuestra población. Definitivamente es un monstruo el que tenemos nosotros, y con tintas medias o a medias, como decimos, no lo vamos a poder enfrentar. Ellos actúan sin temor y las autoridades deben de actuar de la misma forma contra ellos, sin temor.
3: Ahora, se habla del respeto a los derechos humanos, pero como dicen, los humanos tienen derechos, y los que andan un poco ahí torcidos tendrán derechos también.
1: Por esa misma razón, los derechos humanos es para proteger al ciudadano del Estado, porque el Estado es más fuerte que el ciudadano, y el delincuente que delinque, igual hay que respetar los derechos humanos, pero hay que actuar contra él. Hay que actuar contra él, porque el primero que debemos defender es al ciudadano honesto, al ciudadano que está haciendo crecer este país.
3: Ahora, se están haciendo penas mayores, los castigos estos a través de estas sentencias con muchos años no resuelve el problema. También es estructural, debe venir de alguna educación ahí que se le dé en la escuela sobre el respeto a los seres humanos, el respeto a portarse bien, a ver trabajar, ser un ciudadano correcto y debido.
1: Definitivamente, en los países de primer mundo, las penas por delitos contra funcionarios, contra policías, son las más altas, porque hay que demostrar quién es la autoridad. Igual la autoridad es respetar, como le digo, los derechos humanos, porque los ciudadanos somos menos en ese sentido. No podemos dejar nosotros de seguir cultivando a la educación desde la escuela, lo que es moral y cívica, porque tenemos que respetar a nuestras autoridades, que el hecho que alguien es autoridad no nos da el derecho, como los jóvenes que queremos, que por ser jóvenes tenemos derecho a todo. No, tenemos que aprender a respetar a la autoridad. El mensaje nuevo es que ese ente no se metan los políticos, lo dejen desarrollar con ética, con profesionalismo, y que no los involucren en temas políticos para que se vayan formando mejores profesionales.
0: Ahí escuchamos al presidente del Colegio de Abogados de Honduras, Olvin Sarmiento, referente a la depuración de los entes policiales, la cual dice debe hacerse a nivel general y no solamente de una de las ramas de la Secretaría de Seguridad. Ya son 17 minutos después de la hora. Unas 50 organizaciones del sector discapacidad están en riesgo ante la falta de desembolsos del presupuesto para este sector. Así lo dio a conocer el representante de estos grupos, el señor Julio Moncada. ¿En qué afectaría el desenvolvimiento de las organizaciones del sector discapacidad el hecho de no recibir a tiempo estos desembolsos? Aquí sus declaraciones.
4: Ok, verdad, hemos intentado agotar las instancias, verdad, para tener una respuesta con respecto a cómo se accederá a este presupuesto 2026. En este momento las organizaciones del sector discapacidad ya debieron haber recibido el 40% de este presupuesto, y esto está dificultando el funcionamiento adecuado de nuestras organizaciones a el nivel que posiblemente algunas van a tener que tener cierres temporales de atención, porque no reciben estos fondos y de ahí depende para poder financiar el presupuesto y el funcionamiento de estas instituciones. Ok, nuestra organización hace actividades de recaudación, también gestionan con cooperación externa, con cooperación nacional, con la empresa privada, pero esta situación viene desde el año 2025 y ya muchas organizaciones han agotado estas instancias y al no recibir este presupuesto, lastimosamente, vamos a tener que parar el funcionamiento de estas instituciones.
5: ¿Cuántas organizaciones o instituciones son las afectadas?
4: Ok, tenemos 54 organizaciones que ya recibíamos fondos desde el año 2013, ¿verdad? Y estas son las que más se están viendo afectadas porque la incorporación de las nuevas no contaban con estos fondos y van a servirles para poder atender adecuadamente a la población con discapacidad, pero las que ya teníamos en nuestro presupuesto incorporado estos fondos para nuestro funcionamiento, lastimosamente sí van a tener que parar y en este momento tenemos información que alrededor de 8 a 14 organizaciones están con dificultades para poder seguir funcionando si no reciben estos fondos a más tardar el 15 de junio. Tuvimos una reunión con la directora general de desarrollo para personas con discapacidad, una funcionaria de cuarto grado, la cual no tuvimos mayor información ni mayor respuesta a esta demanda hace 15 días. Solicitamos una reunión con el despacho de la subsecretaria Eva Valverde, que nos han manifestado que a través de esta oficina o este despacho serán concretados estos desembolsos, pero tampoco hemos recibido respuesta a estas notas que hemos remitido a las autoridades.
0: Ya son 20 minutos después de la hora, 20 minutos después de la hora. Todos sabemos que llegaron a un acuerdo ya los representantes del sector educación a través de los grupos magisteriales, de la Federación de Organizaciones Magisteriales y el gobierno. Pero ahora queda el problema del sector salud. Para el analista Lenín Rodas, Honduras se encuentra en una etapa crítica ante la paralización de labores y en este caso falta de acuerdos. Bueno, ya con el sector educación eso está solventado, pero aún queda el tema del sector salud. Escuchemos sobre este particular el análisis del abogado Lenín Rodas.
6: Bueno, primero recordemos de que ya el tiempo de espera que tenía la población hondureña para que le resolvieran los problemas y que para eso eligió un nuevo gobierno se ha agotado. Y han sido los docentes y los médicos quienes han puesto la lucha en las calles porque esos esfuerzos de diálogo que ha estado haciendo el gobierno realmente no cumple con las expectativas de los gremios y sabemos nosotros que lo que ha hecho el gobierno es reunirse con los amigos, con los adeptos a ellos, pero no realmente con la mayoría de las bases o la dirigencia que dirigen todos estos gremios y que actualmente sabemos nosotros de que son un factor importante. Usted tiene a los médicos en un país en huelga y tiene a los que le dan la educación del futuro de este país, entonces realmente es algo preocupante. Y lo más preocupante es saber que el gobierno, aunque ellos salgan a decir de que le van a cumplir, mientras no se sienten y lo plamen en un papel, los gremios van a seguir convulsionando y aquí estamos en un retroceso claro, no están atendiendo a nuestros enfermos y tampoco están atendiendo a los niños de este país que son nuestro futuro. Entonces, el Estado debería poner las barbas en remojo y ver de qué manera, pero de manera urgente, le soluciona la problemática o las demandas que están exigiendo estos dos gremios bastante importantes. Bueno, recordemos que ahorita lo que los docentes están pidiendo, y así como también nuestros médicos, es el aumento salarial, que es justo, que es importante y que tiene la aprobación del pueblo hondureño, porque el Estado de Honduras se puede gastar miles y miles de lempiras en pago de salarios para funcionarios que no le son útiles a este país, pero sectores importantes como los docentes y como los médicos, eso sí lo aprueba la población. El problema es que les aumentan el salario, pero también las demandas van acompañadas de la exigencia de hacer una revisión completa de la infraestructura en la que estos desarrollan sus labores, tanto los médicos, que sabemos nosotros de que hay bastante demanda de que no hay insumos dentro de los hospitales, así como también los docentes que le dan clases bajo una infraestructura que está próxima a caerse. Entonces, es justo y necesario que de manera urgente el Estado atienda de manera integral este tipo de demandas. De lo contrario, entonces estamos frente a otro gobierno que lo que está velando son los intereses propios de sus adeptos partidarios y no de la población en general. Ok, el sector transporte, tanto el de carga pesada, así como el de transporte público, llámese los microbuses o los taxis, han amenazado de que si no hay un reajuste a la tarifa, entonces se van a unir a las protestas. Por eso es importante que el gobierno atienda. En este tema del reajuste a la tarifa que ellos están cobrando, bueno, sabemos nosotros de que los precios de los combustibles ha sido un alza y que el Estado, aunque diga que está absorbiendo realmente, no se refleja realmente a la hora de llenar el tanque de combustible o que realmente impacte en la población.
0: Ahí escuchamos al analista Lenín Roda sobre este tema de las paralizaciones. Primero, la que hicieron los maestros a través de la Federación de Organizaciones Magisteriales FOM, que ya llegaron a un acuerdo con el gobierno, y el otro con el sector salud, que todavía está en boga este tema, con el anuncio incluso de posibles manifestaciones de parte de los médicos que consideran que no les han cumplido con los acuerdos a los que llegó en su momento, allá por el mes de abril, el gremio de doctores, el gremio de médicos y el gobierno de la República. 24 minutos después de la hora, 24 minutos después de la hora. El tema de la privatización o división de los sectores de la Empresa Nacional de Energía Eléctrica se ha puesto nuevamente de moda, en boga, especialmente en el Congreso de la República. Y es que la estatal eléctrica viene arrastrando desde el 2013 un lastre de más de 120 mil millones de lempiras en deuda. Y los gobiernos, lamentablemente, no han intentado hacer nada para rescatar esta situación. El problema es que ahora o hay que hacer algo o nos quedamos sin energía eléctrica. Esa es la realidad que hay en el país. No se trata de si Juan Pérez paga menos y Pedro Pablo Cruz paga más, o si el que es rico paga menos o que el que es pobre paga más. Ahora es que hay que pagar la energía necesariamente y utilizarla pues de manera medida para evitar el sobregasto. Según el gerente de la Empresa Nacional de Energía Eléctrica, Guillermo Pantin, la ENE tiene una deuda de 120 mil millones de lempiras. Y a estas alturas, dice, ya sostenerla es extremadamente complicado. O hacemos algo con la estatal eléctrica, que podría ser una privatización de los tres sectores, o nos quedamos sin energías a oscuras en la mayor parte del territorio nacional, en detrimento obviamente de la economía y de la población en general.
7: Para buscar el interés de todos y que todas las partes se sientan que esto es como lo que debe de ser, un problema de país, y atenderlo como un país entero. No es un tema aislado, no es un tema de partidos, no es un tema de echar la culpa. Aquí tenemos que ver para adelante y rápido, tomar decisiones difíciles para poder solventar. Es muy grave la crisis energética y por eso no hay tiempo que perder. Todo tiene remedio y toda crisis tiene oportunidades. Tenemos que atender la crisis, las dificultades que hay en el sistema, y la estamos haciendo no solo aquí en el Congreso, pero también la estamos haciendo en la operación del día a día de la empresa. Las conclusiones que tenemos que seguir escuchando, tenemos que seguir trabajando juntos, tenemos que seguir creando un sistema que unifica y aclara a la población qué es lo que se está queriendo hacer, apagar las dudas, apagar las mentiras, apagar las confusiones, porque es importante crear confianza con todo usuario. Al final son 2.2 millones de abonados, que eso alimenta a toda familia hondureña del país. Todos somos parte del problema. Pues es muy sencillo, hay una gran falta de inversión en el sector, hay una falta que eso viene por la falta de confianza en el sistema, y ha sido hace mucho tiempo. Eso es lo que estamos buscando solventar. Todos, o sea, lo que existe hoy ya va casi por 120 mil millones de arrastre que viene el histórico, y eso es lo que estamos buscando solventar como parte del problema.
8: 20 mil millones, me dice usted, de arrastre histórico. ¿De
7: 120. Ese es el histórico, 120, sí.
8: 20 mil.
7: Sí. Eso, necesitamos el consenso, el apoyo aquí en el Congreso para poder restablecer las reglas, para poder empezar a negociar esas oportunidades para refinanciar esa deuda.
8: ¿Los proveedores hasta qué punto están con ustedes? ¿Están al día los proveedores o qué tratamiento sigue?
7: No, se sigue atendiéndolos. Hay mucho riesgo todavía en el sector y tenemos que acortar y mejorarles el camino para que todos tengan confianza en el sistema.
9: tan importante es este proyecto enviado por el Ejecutivo?
7: No, lo ha dicho el presidente, es el problema más grande que tiene la administración ahorita y tenemos que atenderla con toda la seriedad.
0: Ahí escuchamos a Guillermo Pantin, quien es el gerente de la Empresa Nacional de Energía Eléctrica. 120 mil millones de lempiras de deuda arrastra la Empresa Nacional de Energía Eléctrica. Sostener esta deuda es ya imposible y se tiene que hacer algo y pronto, porque si no la deuda sigue creciendo y en cualquier momento la energía podría dejar de fluir a través de los sistemas de distribución. Hay tres sectores que se piensan dividir, en algunos casos supuestamente privatizarlos para que funcionen mejor. Esa misma idea nos la vinieron a exponer acá, pero desde el gobierno, en el gobierno anterior. Me acuerdo, en una exposición que hicieron ahí en la Casa de la Cultura de Juticalpa Olancho, el ministro en aquel entonces, ministro y director de la ENE y de Energía, expresó de que se iban a hacer sendas inversiones en el caso de la transmisión, que es donde se pierde una buena parte de la energía. Imagínense que dicen que son 50 megas los que tienen que viajar de una subestación en Tegucigalpa al departamento del Ancho, pero realmente el cableado, que es antiguo, que es viejo, solamente puede con 30, entonces se pierden 20. ¿Se imaginan ustedes? Estamos hablando de un 40% aproximadamente en pérdidas solo en transmisión. Está la cuestión también de el robo descarado que hace alguna gente, que también hay que pararla, pero tienen que poner las barbas en remojo porque es gente grande y es gente que tiene contactos en todo lado. Pero se tiene que hacer algo. Y ya empezaron el estira y encoge en diversos sectores. A nivel político, porque la gente sigue viendo este problema de la ENE como algo político, están diciendo de que el camino no es la privatización. Según el diputado Josy Toscano, la privatización no es el camino para resolver la problemática de la Empresa Nacional de Energía Eléctrica. Tampoco dice que ese tema se ha llevado a discusión en el Congreso de la República, donde se estaría aprobando, aunque ya suena. Y cuando el río suena en Honduras, es que trae piedras y también troncos. Escuchemos a el diputado Josy Toscano.
10: Nosotros no podemos permitir eso. Nosotros estamos en contra de la privatización. No es un tema que nace de Josy Toscano ni de la bancada liberal. Usted argumenta en su pregunta que es algo que nace de la bancada y debo decir categóricamente que ni siquiera se ha tocado el tema, ningún diputado del Partido Liberal lo ha dicho, indistintamente el pensamiento que se tiene, y si hay que llevarlo a la mesa de debate, bueno, van a escuchar la opinión oficial de la bancada. De momento debo descartar cualquier tipo de conversación o comentario que nazca de los pasillos de la bancada del Partido Liberal.
11: Lo que sí es un proyecto del Poder Ejecutivo de querer fraccionar la estatal eléctrica, privatizarlo, porque dicen que es el nido de corrupción y el nido económico que no lo pueden sustentar.
10: Bueno, nosotros no hemos recibido ese proyecto, se rumora, se comenta que llegará ese proyecto al Congreso Nacional hoy. Debo decir categóricamente que no hay ningún proyecto que haya recibido la bancada. Yo estoy en la Junta Directiva, tampoco en la Junta Directiva se ha recibido ningún proyecto referente a la Empresa Nacional de Energía Eléctrica, y evidentemente todos lo sabemos, todos los gobiernos, indistintamente el color, ha tenido problemas con el tema energético, y eso es algo que hay que ver y que tiene que estar en las agendas del país sin duda.
11: Para solventarla, si es necesario privatizarla, ¿lo harían, lo apoyarían ustedes?
10: Nosotros, repito, no hemos tocado ese tema de privatizar. No ha llegado al Congreso Nacional ningún proyecto de esos y oficialmente la bancada no va a hacer ningún comunicado producto de que no está en los pasillos del Congreso Nacional ni en las oficinas de nadie.
0: Bueno, ahí escuchamos al diputado Josy Toscano del Partido Liberal, uno de los que está también en acuerdo en que se disuelva esa especie de unidad que hay entre el Partido Liberal y el Partido Nacional, especialmente en el Congreso. Pero el problema es que esta es una situación realmente de país y no de partidos políticos. No se puede estar jugando con algo tan delicado como es la generación de energía, que es la que mueve la economía del país, en base a criterios o posiciones políticas. Miren, el gobierno anterior, como le digo, se intentó hacer algo, al final no se hizo. Lo único que se hizo fue crear una institución dentro de la Empresa Nacional de Energía Eléctrica para sustituir otra, que es el famoso Departamento de Control de Pérdidas, que al final no dio el resultado, pero se convirtió en una buena fuente de empleo para varios de los seguidores del partido que llegó al poder, porque en la política así es. Pero ahora hay que tomar acciones y urgentes sobre ese particular. Precisamente ayer una comisión, la Comisión de Energía, se reunió con representantes del sindicato y de todos los que tienen que ver con el tema energético en el país, y se llegaron algunas conclusiones. No obstante, el presidente del Sindicato de Trabajadores de la Empresa Nacional de Energía Eléctrica, Miguel Aguilar, dice que esa propuesta que tienen para rescatar la Empresa Nacional de Energía Eléctrica, él siente que tiene trampas internas y que hay que revisar bien esa situación, dice, porque en el fondo lo que buscarían es otra cosa. Esto fue lo que dijo el señor Miguel Aguilar luego de participar en esta reunión, donde, como les reitero, participaron representantes de la estatal, miembros del Congreso de la República y miembros del gobierno que tienen que ver con el tema de generación de energía en el país.
12: Bueno, queremos dejar claro en estos espacios que ustedes nos dan como medios ante el pueblo hondureño que el sindicato está en contra de cualquier atajo en esta reforma en la ley por la privatización de la empresa. Rechazamos cualquier avenida que lleve la reforma de privatización de la ENE. Nosotros estamos conscientes como sindicato que la ENE debe de modernizarse, debe de eficientizarse, debe de competir en igualdad de condiciones, pero no a la privatización. Y eso lo hemos dejado claro a la Comisión de Energía, se lo hemos dejado claro a la Gerencia General, pero sí está claro que el modelo energético de Honduras debe cambiar, que el modelo operativo del ENE debe cambiar. ¿En qué? En el marco de la reducción de la pérdida, en la operación y mantenimiento de la distribución, en una licitación de potencia y en agilizar todo lo que establece el plan de expansión de transmisión para que se liciten las redes de alto voltaje y se lleve mejor servicio. Occidente, El Aguán, Olancho, Dan Lee y otras zonas del país como Cortés, en la zona de la frontera con Guatemala, donde hay muy bajo voltaje, se cae el voltaje y vienen los apagones.
13: Se vuelve a subdividir la Empresa Nacional de Energía Eléctrica en tres, como estaba anteriormente, y este será lo que están mencionando, podría ser el primer paso de esto.
12: Bueno, este marco de transformación del ENE, el ENE viene un proceso donde establece el decreto, el ENE se escinde en transmisión, generación, distribución, pero eso no debe significar en el marco de la ley la privatización del ENE. Debe haber una garantía en la ley donde no permita el día de mañana quien tiene más riesgo de distribución que aparezca, que no funcionó el modelo y que hay que vender distribución. Eso sería inaceptable.
14: Aduce el gerente que hay un déficit de 120 mil millones de lempiras que está arrastrando desde administraciones anteriores.
12: Bueno, es que el déficit del ENE viene del 2013. Incrementó la demanda e incrementó la pérdida, pero también incrementó el costo de la potencia a comprar. Entonces son tres variables que afectan a la institución. No es nuevo, por eso el sindicato propone que se debe de bancarizar la deuda histórica, la deuda heredada, para bajarlo a baja tasa y a largo tiempo, mientras se inicia con un plan piloto de reducción de pérdidas esquematizado bajo los tres sistemas que el ENE tiene: el escala de distribución, el sistema de comercial y el sistema de facturación. Cuando se tenga entonces esos parámetros, debe iniciarse rápidamente con un proceso de licitación de 2.000 megavatios para abaratar el costo y que pueda competir los generadores en una venta de energía a la población a más bajo costo, y le debe competir con un 22-25% de lo que puede suministrar al sistema regional.
14: Recuperación de pérdidas. Fracasó el gobierno anterior porque también anunció un programa igual, Miguel.
12: Sí, no, la reducción de la pérdida fracasó, el modelo no funcionó, se politizó. Por eso el sindicato propone que el esquema pérdida debe ser trabajado bajo nuestra expertise de diferente manera y bajo la experiencia que se ha traído, debe ser regionalizada, segmentizada, debe de ser competitiva con empresas individuales, no asumiéndolo el ENE ni asumiéndolo el gobierno. Debe de ser controlado por la empresa, sí, supervisado.
14: ¿Se mete la empresa privada en ese punto,
12: sí,
14: que dice usted?
12: Sí, de acuerdo, pero el ENE controla, el ENE supervisa, el ENE tiene los sistemas, pero no tiene la operación en campo, porque el problema es cuando se politiza todo, cuando hay acciones que no funcionan y ya hemos tenido las experiencias.
15: ¿Van en camino de privatización del sistema eléctrico del país?
12: Bueno, nosotros estamos en contra de cualquier avenida de privatización. privatización la rechazamos, hemos sido contundentes y queremos expresar por estos medios ante el pueblo hondureño que rechazamos contundentemente cualquier acción que conlleve la privatización del ENE y más que todo a la venta de distribución que consideramos que... Bueno, lo que hemos leído nosotros ha sido el borrador. Tenemos entendido que hasta el día de hoy fue presentado a la Secretaría del Congreso el documento oficial que mandó Casa Presidencial, pero el borrador que hemos leído nosotros es un borrador distorsionado que consideramos no debería ser así, sino que debería serlo oficial Casa Presidencial para poder conocerlo y debatirlo originalmente. Pero en este caso lo que hemos leído es un borrador que lo pudo haber hecho cualquier vago, cualquier persona vía la inteligencia artificial, porque no lleva ningún sello de dónde viene.
14: Ahora, Miguel, usted habla de no privatizar, de incluir sectores ajenos, pero ya estuvo una institución incluso colombiana.
12: Sí, bueno, el esquema aquí sería la reducción de la pérdida. La operación y mantenimiento de la distribución, que es el hueso, debe hacerlo el ENE, porque es la operación de la distribución, pero la reducción de la pérdida no funciona que lo haga el Estado, porque demasiado se politiza, pero el control de dónde va a ir a la subestación, al circuito, al otro, debe tenerlo el control ENE, pero la operación en campo debe hacerlo alguien particular y se le paga de la pérdida recuperada, no de lo que ya el ENE está recuperando o facturando.
15: Miguel, 200,000 megas proponen ustedes, ¿hay capacidad?
12: No, 2,000 megas.
15: 2,000 megas. ¿Hay capacidad?
12: Es que debe ser un proceso, porque es que Honduras lo necesita, porque Honduras no puede llegar a otra ola de calor con potencia diésel, con líquido negro. Honduras no puede llegar a cuando se le ocurra a otros países llegar a la guerra y el combustible se va elevado, y eso le eleva el costo al consumidor, porque se eleva el costo de generación, y la fórmula que se aplica tiene que ver mucho el marco de porcentaje de la demanda, y en este momento casi llega al 60% de la demanda del país que cubre el líquido negro, por lo tanto le sale caro al pueblo.
14: Ahora, Miguel, usted dice que vagos elaboraron esto, ¿no tiene ningún concepto? ¿No tienen base para elaborar el proyecto que usted conoció? Sí.
12: Es que yo le llamo así porque, vea, mire, es irresponsable que el gobierno no haga un documento oficial y lo mande para que todos los sectores, el grupo periodístico, los medios, lo revisen, y con un sello, y tiene garantías de dónde viene. No, nada de formal, fue uno...
15: ¿Tiene trampa, Miguel, ese decreto?
12: Sí, el borrador sí. El borrador sí no tiene claridad, es muy confuso.
14: Oscuro en medio de la luz de la M.
12: Sí, no, el borrador, por eso le digo, cualquiera pudo haber hecho, puede ser que yo esté también ofendiendo a alguien que se califique vago, puede ser que yo le esté ofendiendo también, porque no debería ser así, debería ser toda la oficialidad de la cual tiene el gobierno.
0: Bueno, ahí son las declaraciones del presidente del Sindicato de Trabajadores de la Empresa Nacional de Energía Eléctrica, ENE, que también tienen su posición referente a esto de rescatar la Empresa Nacional de Energía Eléctrica, porque tiene una pequeña deuda de 120,000 millones de lempiras. Y esa deuda es producto también de las acciones de los políticos, especialmente de los políticos que no han querido tomar el toro por los cuernos, siguen permitiendo que gente que roba energía siga robando, se meten al lío de darle energía gratuita a la población cuando realmente eso no se puede, o por lo menos abaratarle. Pero siguen con esa actitud de querer hacer política o meterse a temas de populismo con la venta de la energía. Y el problema es que la energía nosotros, la mayoría que consumimos, la compramos. Y la compramos carísima. 42 minutos después de la hora, el Congreso Nacional anunció que va a investigar los comercios chinos, esto por dudas sobre competencia y tributos. La noticia fue dada a conocer por uno de los diputados luego de que ya hay algunos malestares de los comerciantes criollos, es decir, de los comerciantes locales, que se ven afectados por la actividad de los chinos, que han empezado una serie de inversiones en las ciudades, pero de manera fuerte. Es decir, no es una cuestión pequeña, por lo menos en la cabecera departamental hay unos cinco nuevas tiendas de origen chino, que no son pequeñas tiendas, son monstruos de tiendas. Y bueno, ante eso se tienen que enfrentar los empresarios, los pequeños empresarios que venden casi la misma mercadería en sus puestos de ventas a lo largo de la ciudad. Estos han elevado su voz de protesta, y no solo en la cabecera departamental, entendemos que lo han hecho en Culmí y otras ciudades del país. Vamos a escuchar esta nota informativa sobre lo que pretende hacer el Congreso y en qué puntos estará investigando la actividad de los negocios chinos que ya invaden una buena parte del comercio en las principales ciudades del país.
16: La moción presentada en el Congreso Nacional para investigar la legalidad y situación fiscal de los comercios de origen chino en Honduras ha reactivado el debate sobre competencia y control tributario en el país. El tema que se intensifica plantea el reto para el Estado de equilibrar la apertura comercial con la protección de la economía local. En el Congreso se aclara que la iniciativa no busca restricciones, sino garantizar el cumplimiento de la ley y la transparencia fiscal.
17: ¿Qué sucede? Que hemos visto que ha habido prácticamente una invasión del comercio chino acá en el país, lo que ha debilitado nuestra economía nacional y ha, por supuesto, limitado la operatividad de nuestros emprendedores. Y vemos un crecimiento exabrupto de todo lo que es el comercio chino acá en el país, pero ¿cómo han crecido? ¿Cómo están operando?
16: Para el comerciante hondureño, la competencia se manifiesta en dos frentes: el costo de los factores de producción, especialmente el suelo comercial, y la fijación de precios en el consumidor final.
18: Lo que pasa con ellos es que vienen y les ofrecen a los dueños de los edificios una rienda por un año. En esto le pagan un año adelantado al dueño del edificio. Entonces vienen y ofrecen casi el doble de lo que uno paga. Entonces eso me ha perjudicado bastante. De hecho, también tenemos muchas líneas como ser medias, ropa interior, que antes vendíamos, ya no las vendemos porque no sé cómo ellos hacen para tener unos precios tan, tan bajos.
16: Desde el sector empresarial, el análisis se desplaza de la procedencia del capital hacia la aplicación uniforme del marco jurídico del país.
19: Debemos de cumplir reglamentación, debemos de cumplir reglas, debemos de pagar impuestos, ¿verdad? Todo aquel que está en una actividad económica, debemos de ser conscientes que todos debemos de pagar impuestos.
16: Por su parte, el economista Wilfredo Girón sugiere que la fiscalización gubernamental debe basarse en auditorías y controles de calidad generales, evitando sesgos basados en la nacionalidad.
20: Yo creo que no se debe estigmatizar, pues, por ser de Medio Oriente a una persona, pero sí controlar, pues, porque hay muchos delincuentes, ¿me entiendes? Así como hay gente muy honrada, la gente que viene de otros lados, muy buena, muy correcta, hay delincuentes.
16: El debate queda ahora en manos de las autoridades tributarias y aduaneras, quienes deberán dictaminar si la competitividad observada responde a eficiencias del mercado global o asimetrías fiscales en el comercio interno. La clave estará en garantizar que la ley se aplique con la misma rigidez para todos, sin excepciones.
0: Bien, ya son 47 minutos después de la hora, 47 minutos después de la hora aquí en HCR Noticias, enlace informativo departamental. En otras notas a nivel local, a nivel departamental, el subcomisionado de Copeco Regional número 5, el señor Juan Alvarado, junto con el alcalde Byron Juárez, personal técnico de Copeco, realizaron una visita a la comunidad Pech de Subirana, en Dulcenombre de Culmí, donde líderes comunitarios presentaron la propuesta del programa Alimentos por Trabajo. La iniciativa contempla beneficiar a más de 500 familias mediante acciones orientadas a la protección de los recursos naturales, la prevención de incendios forestales y el desarrollo de labores comunitarias que contribuyan a la conservación ambiental de la zona. Nuestro compañero Leonardo Raudales, quien es el vocero de Copeco Regional Olancho, habló con el alcalde Byron Juárez del municipio de Dulcenombre de Culmí, quien acompañó al subcomisionado de Copeco Juan Alvarado en esta importante gira de trabajo en la comunidad Pech de Subirana.
2: Sí, la verdad, pues somos equipo. Creo que como gobierno estamos en la obligación de apoyarnos mutuamente y aquí en Dulce Nombre de Culmí, pues estamos listos para apoyar a COPECO y cualquier institución del gobierno central que venga, pues, para que trabajemos mancomunados, gobierno, alcaldía y comunidades. Tenemos esa obligación, ¿verdad?, como alcalde, de estar pendiente de todos los problemas del municipio, y las comunidades, pues, hemos recibido varias solicitudes, las cuales, pues, hemos ido en su momento dando respuesta, ¿verdad?, aquí en esta comunidad de Subirana. Hace poco apoyamos con dos alcantarillas para la zona productiva, igual vamos a pagar horas de tractor también en la zona, y también a los jóvenes que nos hicieron una solicitud para la iluminación del campo de fútbol, pues también les apoyamos ahí con las lámparas y algunos accesorios que ellos necesitaban para iluminar la cancha.
21: Bueno, ¿qué planteamientos le hizo en sí a estas comunidades?
2: Bueno, ellos están preocupados por la seguridad alimentaria de su comunidad, y ese es hoy el objetivo, ¿verdad?, de esta visita, de trabajar mancomunado con ustedes como COPECO. Haremos también la gestión correspondiente ante la Secretaría de Agricultura y Ganadería, y también estaremos visitándoles con algunas instituciones que hemos hecho convenio. Ya en años anteriores los visitamos con el proyecto Mi Biosfera, y ahorita pues establecimos convenio con Heifer, que también estaremos llegando a esta comunidad. Creo que COPECO, primera vez que llega así, ¿verdad?, y agradecer al ministro Reinaldo Sánchez por esa respuesta inmediata que ha dado a esta petición que hemos hecho desde aquí de Dulce Nombre de Culmí, y decirle al ministro, pues, que aquí estamos a la orden para trabajar de la mano, y al señor gobernador también, para poder trabajar, pues, con todas estas comunidades. Nosotros ya tenemos nuestro plan de emergencia municipal, el CODEN está también activado. Sabemos que se viene una temporada un poquito complicada, ¿verdad? Ya la temporada lluviosa, Dulce Nombre de Culmí, pues, tiene zonas muy vulnerables, las cuales estaremos muy atentos, ¿verdad?, para informar a COPECO en su momento que se presente cualquier emergencia. Igual nosotros, pues, para trabajar de la mano con COPECO. Hemos estado ya en comunicación y esperamos, pues, seguir manteniendo esa estrecha comunicación, ¿verdad?, a través de los CODEN y con el comisionado Juan, pues, para poder atender cualquier emergencia, y estamos realizando también algunas actividades preventivas para evitar daños mayores.
21: ¿Qué mensaje le deja a estas comunidades en torno a esta solicitud que han realizado hoy?
2: Decirles que vamos a darle seguimiento a esa solicitud para que ellos puedan

0: 5 en el departamento de Olancho. Dice que espera que se cumplan estos propósitos que han ido a proponer para trabajar junto con la comunidad, que no sea como en otras ocasiones, dice que solo les han dado el número telefónico, que a veces no lo contestan. Ya está así medio maleado don Enrique, porque bueno, no le, a nadie le gusta que lo engañen, pero me gusta la sinceridad de la gente, pues, que no anda por las ramas y le dice a la gente las cosas como son. Y qué bueno, don Enrique Carrasco, presidente del patronato de la comunidad de Subirana.
1: Mi nombre es Enrique Carrasco, soy presidente ahorita del patronato de la comunidad de Subirana, dulce nombre de Culmí. Bueno, en relación a la petición que se le hizo COPECO a nivel central, es en relación a lo que es la protección de los recursos naturales en cuanto al manejo de control de incendios, construcción de rondas, también cintas negras para que por lo menos el que anda en la calle pues no pueda echarle fuego al sitio, ¿va? Para que los recursos naturales no se vayan a quemar. Exactamente, nosotros ahorita por el cambio climático estamos aquí solicitando por lo menos alimento por trabajo, y si es posible también por ese mismo medio se nos pudiera apoyar también en granos, en la semilla para lo que es la siembra del ciclo de primavera en relación a lo que es el frijol y maíz. Bueno, ya obtuvimos la respuesta y yo creo que vamos a coordinar a través del señor alcalde aquí en el municipio, y según instrucciones de COPECO, pues vamos a tener una coordinación para darle seguimiento al proceso de petición. La petición va en el sentido de que nosotros, si estamos protegiendo los recursos naturales, no lo estamos protegiendo para la comunidad, sino que para el bienestar del municipio y el bienestar del país, con lo que es el consumo del oxígeno. Una vez protegiendo los recursos naturales, pues todos nos beneficiamos. Es primera vez porque hemos tenido algunas intenciones a visitas en los gobiernos anteriores, pero hemos tenido bastante dificultad, y si nos han cerrado, bueno, nos dan números de teléfono para poder estarlos en contacto, pero de repente esos números, no sé si solo será para salir del paso o despacharnos con la petición que se presenta, pero sí, hoy sí ya estamos viendo respuesta que este gobierno, a través de toda la secretaría, nos están atendiendo de una forma puntual. Nos sentimos agradecidos, ¿va? Porque ya hay una respuesta contundente y en el sentido de que vamos a coordinar las actividades que pretendemos realizar en el proceso de la petición. Bueno, el mensaje será de que hay que tener un poquito de paciencia, cordura, para poder que nuestras peticiones puedan llegar a un feliz término, y tener esa paciencia, ¿va? Para siempre y cuando estar en la gestión, ¿va? Y recordando, ¿verdad?, en el proceso de las peticiones.
0: Es don Enrique Carrasco, quien es el presidente del patronato de la comunidad de Subirana, perteneciente a la etnia pecha, ahí en el municipio de Dulce Nombre de Culmí, hablándonos sobre esta reunión que sostuvo con el subcomisionado de COPECO en Olancho, Juan Alvarado, y el alcalde Byron Juárez de Dulce Nombre de Culmí, en donde intentan al menos beneficiar a unas 500 familias mediante acciones orientadas a la protección de los recursos naturales a través de una propuesta conocida como el programa Alimentos por Trabajo, es decir, proteger los recursos a cambio, pues, de algunos alimentos que pueda brindar el gobierno de la República. Los programas de este tipo han dado muy buenos resultados entre las comunidades, porque si algo tienen las comunidades es que son cumplidoras, es gente a carta cabal, y bueno, los PECH no son la excepción. Qué bueno, ojalá que se cumpla, como dijo don Enrique, va, porque lo ve así medio, pero bueno, dice, vamos a confiar y vamos a trabajar junto al alcalde y también a COPECO, destacando la labor de el ministro Reinaldo Sánchez. Son 57 minutos después de la hora. En otras notas informativas, fíjese usted lo que son las cosas. Hace 4 años, cuando llegó, 4 años y medio, cuando llegó el gobierno de la presidenta Xiomara,

0: los empleados del programa Guías de Familia fueron despedidos. Y a nadie le dieron sus prestaciones, no le dieron sus derechos laborales, sino que se fueron lisos. Bueno, ahora los empleados están tocando las puertas de sus diputados para que se les reconozcan esos derechos laborales. Y parece que lo van a conseguir. Parece que un buen número de miembros del programa Guías de Familia ya recibió este beneficio. Escuchamos a continuación a esta diputada en el Congreso de la República, la diputada Daisy Andoni, que fue la encargada de recibir, por comisión obviamente del presidente del Congreso Nacional, Tomás Zambrano, a los ex empleados del programa Guías de Familia. Se manifestaron, los recibieron y al menos le dieron una esperanza de solventarle su situación laboral. Escuchemos.
1: Bueno, primero, pues obviamente nosotros estamos aquí por el pueblo, estamos acá por el trabajo de muchos de ellos que fueron coordinadores, parte de la estructura del Gran Partido Nacional, que fueron despedidos en el gobierno anterior sin pagarles un lempira de lo que corresponde por sus derechos laborales. Sin embargo, el gobierno de Narri Afura ha dispuesto que todos los de Libertad y Refundación que han sido y van a ser despedidos se les paguen todos sus derechos. Por lo que hemos hablado con el presidente, nos ha escuchado, nos ha dado la razón que ellos no tienen por qué estar conciliando, ellos merecen el pago de sus labores al 100% igual que los otros de Libertad y Refundación que fueron despedidos. Ya Papi dispuso que se les va a respetar, no más conciliaciones, se les va a respetar el 100% de sus derechos laborales porque son gente que fueron despedidos, fueron sacados sin importarles que son madres, que deben escuelas, que deben casas. Entonces el día de hoy los hemos atendido acá en los bajos del Congreso, subió una comisión de representantes de las guías de familia a nivel nacional, hablamos con Tomás, hablamos con la comisión encargada y algunos sectores que son de suma importancia y que han venido desde lejos. Se les ha prometido que en las próximas horas, ya hemos hablado con la ministra de Cedesol, ya hablamos con ASPRA, que es el de la PGR, y también hemos hablado con finanzas para que se proceda a buscar los fondos y a estudiar cómo va a ser la forma de pago para pagar a todos los guías de familia que fueron despedidos hace 4 años sin ninguna razón, y vamos a proceder con buscar los fondos también para que a su totalidad sean cubiertos estos derechos laborales. Fíjese que todavía no, porque recuerde que son diferentes casos con diferentes, son diferentes grupos que llevan diferentes abogados, ¿verdad? Hay unos que están en instancias conciliatorias, hay otros que no han pasado ciertos procesos, entonces se tiene que hacer una, como quien dice, un estudio, una recopilación de todas las solicitudes, de ver en qué instancias están, y el próximo paso va a ser reunirnos con todos los abogados que tienen las demandas de las guías de familia para establecer en qué instancias están y cómo se va a proceder. Tenemos que darle prioridad, tenemos que atender a nuestra gente.
0: Es la diputada Daisy Andoni, a quien le encargó el presidente del Congreso, Tomás Zambrano, recibir a los guías de familia, un número de unos 200 a 250 que se dieron cita en los bajos del Congreso Nacional ayer, para exigir que, obviamente, su partido les escuche y les dé una solución a su condición después de que quedaron hace 4 años desempleados por el gobierno anterior y no se les ha reconocido hasta hoy sus derechos laborales. Con esto concluimos la emisión informativa de HCR Noticias, enlace informativo departamental. Les agradecemos su sintonía, les invitamos para que nos acompañen Dios mediante en la emisión informativa de mañana viernes. Gracias a todos y todas por la sintonía. En cualquier lugar donde se encuentren, les deseamos muchas bendiciones.
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buenos días por la mañana. Feliz

vivir. Throwback Thursday, jueves clásico. ¿Listo para recordar? Ay, ay, ay, ay, ay, estamos en vivo. Muy buenos días, tu ambiente en Nueva York, New Jersey, Connecticut, Pensilvania, a través de la Mega, mi gente, la Isla del Encanto, Puerto Rico, también a través de la Mega. Buenos días, mi gente, de Miami, Orlando, Tampa y Los Cayos, The Florida Keys, a través del Nuevo Sol. Buenos días, mi gente, del DMV, DC, Maryland, Virginia, en la Nueva Latino FM.

¡Se fue! ¡Se fue! ¡Llegué rápido! ¡Llegué rápido! ¡Ay, ay, ay, ay, ay! Lex, make sure you get him ready, Bobby. Get him ready. All right. Sigue marcando 1-800-315-9790. Dime para cuál concierto te puedo invitar. Estamos recordando uno de los días favoritos del pueblo, Jueves Clásico. All right, Sensation. Una bachatica y merengue clásico ahora. Los tres golpes.

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4: Ok, I'm reloaded. Vamos ready.
5: WNEG Guayama San Juan, WEGM San Germán, Mayagüez, WXCJ Fullers, WSKQ New York, WSUN Holiday, WBYU Maryland, WMFM Key West. Jueves clásico, jueves 4 de junio, primera semana de junio. Estamos en vivo a través de la Mega Nueva York, la Mega Puerto Rico, el Nuevo Sol en Miami, Orlando, Tampa, en the Florida Keys, DC, Maryland, Virginia, en la Nueva Latino FM y en la música app Me Tienes en el Mundo Entero. Si estás de cumpleaños hoy, happy birthday, aniversario también, felicidades. Ponme todos los saluditos en los comentarios en el último post de mi página de IG. Rafael Mena de Newark, New Jersey. ¿Quién más está por aquí? Sensation. Para Brandon. Saludo muy especial para Alfredo Hernández y su señora Ángela Rondón. Ramón Leiva, que está de cumpleaños. Happy birthday, Ramón. Alex, happy birthday. Estoy de cumpleaños. DJ Nikki G desde Tampa. Happy birthday, Nikki. ¿Quién más? Ponme todos los saluditos. 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Mi hermano Rolex. La roleta Rolex. Joel, Julián, José y Darío ahí. Todos barberos. Mira, el sábado live desde Puerto Rico. Mi gente de Puerto Rico, voy a hacerles un live para el pueblo histórico. Viene la leyenda de la salsa, Tito Nieves. Va a estar con nosotros compartiendo un ratito. Vienen los reyes del perreo, Alexis y Fido. ¡Au! Viene nuestra querida Burbu, la Burbu. Y muchas sorpresas más que les tengo. Este sábado a las 6 p.m. arranca el live. Ya sabes, llega tempranito ahí en la terraza de Tato, la terraza de la Perla, ahí mismito. A las 6 p.m. arrancamos. Vamos a hacer algo bien lindo ayer, bien lindo, bien bonito. Un party para el pueblo. Me encanta eso, me encanta. I love doing those, man. All right, ¿qué más quieres escuchar en este jueves clásico? ¿Y para cuál concierto te puedo invitar? Comunícate conmigo, 1-800-315-9790. Y en mi página de Instagram, ponme todos los saluditos ahí en los comentarios. Alex Sensation.

0: Diana.
1: Dianita, ¿de dónde me llamas, Diana?
0: De Nueva York. De... ¡Ay, qué emoción! ¡Qué emoción! Estaba esperando de venir a hablar contigo.
1: Sí, te

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5: Ok, I'm reloaded. ¿Qué más quieres escuchar en este jueves clásico? Estamos recordando Throwback Thursday. ¿Estamos ready? Zumba.
6: Me dices.

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Thursday. Jueves. Si estás de cumpleaños, hoy feliz cumpleaños, aniversario también, felicidades. Ponme todos los saluditos ahí en los comentarios en el último post

Gracias, Gaby. ¿Quién más está por aquí? Sensation. Domingo Guzmán, te escucho desde República Dominicana todos los días. Gracias por la bachata. A sus órdenes, hermano. Saludito para Elena Barrera. Hola, Elena. Y para el flaco Villalobos, está de cumpleaños. Happy.

hicieron historia. Historia. Muy lindo, de verdad que sí. Me encanta. Ay, esos merenguitos no pueden faltar en los parties. Nunca. Me dice mi hermano, me dice Alex, te botaste con esos merenguitos. Hermosísimos.

Alex, ¿a qué hora llega a Puerto Rico? Arranco. Arranco, mañana voy a transmitir. Si Dios quiere, mañana viernes social, mañana viernes, y el cuerpo lo sabe, voy a transmitir en vivo desde Puerto Rico. Ya encontré un lugar bien bonito para transmitir el show. Y el sábado, llega temprano al live. Llega temprano a las 6 p.m. Arranco el live para el pueblo, para mi gente de PR. Completamente gratis. Ya saben que eso es para ustedes. Con cariño siempre. Viene mi hermano, la leyenda de la salsa, el Pavarotti de la salsa, Tito Nieves. Que, by the way, está de cumpleaños.

Burbu va a estar conmigo ahí. Mi hermanito Yalil López y muchas sorpresas más. Te espero el sábado ahí en la terraza de Tato, ahí en la terraza de La Perla. Llega tempranito, 6 p.m. arranca el party. Hasta que me voten. Hasta que aguante. Por eso le digo que no me dé mucha bebida, Tato, ya sabe, por favor. Maribel, cuidado con eso. All right. ¿Qué más quieres escuchar? Alex, ponme algo del Joe Arroyo. Claro que sí. La noche. La noche, claro. Mira que de esa canción de la noche salió el gancho del temazo de mi hermano Don Omar, ¿no? De esa canción salió el gancho, el hook de otra noche, otra. Man. Para que tú veas. O sea que muchos artistas, y siempre le digo a los artistas nuevos, yo soy fanático de escuchar música así clásica y revivir canciones y hacer sampleo de temas clásicos. Eso trabaja mucho. Muchos de los artistas lo hacen. Tú sabes que eso es muy bueno. Yo siempre le digo a los artistas nuevos, digo, papi, escucha mucha música clásica, métete por ahí, inspírate y crea ahí cancioncitas nuevas con esos temas, tú sabes. Muy bonito, me encanta eso. Esta es la noche, ¿no? Joe Arroyo.

Aquí tenemos de todo para todos. Elenita, ¿cómo estás, Elenita? Mi gente de Long Island, Brentwood en la casa. Elena Barrera. Bebalí Rivera desde Jersey City.

0: ¿con quién hablo? Buenas, buenas, ¿aló? Buenas, buenas, buenas.
1: ¿Aló? ¿Aló? Ay, buenas.
0: ¿Tu nombre, mami?
1: Hola, ¿cómo estás?
0: Hola, baby. ¿Cómo te llamas?
1: ¿Cómo estamos? Fedra, Fedra, Fedra.
0: ¿Cómo?
1: Fedra, Fedra Laureano, Fedra, Fedra Laureano, Alex.
0: Bienvenida, mami, ¿cómo estás?
1: Bien, bien, ¿y tú cómo estás, Alex?
0: Bien, mi amor, bien. ¿Qué me le pasó?
1: Ay, estoy emocionada. Porque estoy llama. Como que no me quieren coger, no me quieren.
0: Aquí estoy, mi amor, aquí estoy, mi Cedra. Aquí estoy, baby. ¿Qué puedo hacer por usted? ¿En qué le puedo servir, mami?
1: Por fin, mi amor, bendiciones, bendiciones. Y frente a todas nuestras madres.
0: Amén, mami, igual. Muchas bendiciones para ti, baby.
1: Mi amor.
0: ¿De dónde me llamas?
1: Sí, triple, porque cumplí años. New Jersey.
0: ¿Cuándo fue el cumpleaños, mami?
1: El 19 de mayo, mi amor.
0: O sea que tuviste Día de las Madres el domingo, tuviste el cumpleaños,
1: sí.
0: Tuviste el Día de las Madres en Estados Unidos. 3x1,
1: sí.
0: Y anche, mano. ¡Wow! Estados Unidos, 3x1,
1: sí.
0: Y anche, mano. ¡Wow!
1: ¡Mándamelo todo! ¡Dámelo todo!
0: ¡Dámelo todo! ¡La tripleta!
1: ¡Dámelo todo! ¡Dámelo todo!
0: Mira, mami, mami, no se te olvide guardar debajo el colchón. No se te olvide guardar debajo el colchón.
1: ¿Por qué?
0: Tú no sabes, pero tú tienes que saber. ¿Qué hacían los padres de nosotros? ¿Dónde metían la platica? ¿Dónde metían la platica?
1: En los colchones.
0: ¿Debajo el colchón, sí
1: debajo
0: o no?
1: Debajo del colchón, sí.
0: Claro.
1: Claro que sí.
0: Cuando yo le pedí a mi mamá, mami, yo quiero ir a la tienda allí a comprar algo. Venga, mijo, venga para acá. Sí. Ella levantaba el colchón, ahí tenía su clavito ahí. El colchón. Mira, baby, ¿a quién quieres saludar?
1: Tómalo, métalo, a mí.
0: ¡Ey! Espérate. ¿A quién quieres saludar, mami?

0: mucha salud, mi amor, para ti también. Quédate en línea, no te me vayas, mi suegra. Ave María, qué belleza. Qué linda. I love my listeners, man. Son los mejores, de verdad que sí. Ok, ponme una más. One more, one more, one more. Una más. Tengo miedo, tengo miedo. Hello, buenas tardes, ¿con quién hablo? Buena, buena, buena, buena. Hello. A la one, two, three.
1: Hello.
0: Hello. Hi, ¿cómo? ¿Tu nombre?
1: José, José, de Springfield, Massachusetts.
0: ¡Wow! ¡José! Mi gente de Springfield, Massachusetts.
1: ¡Wow!
0: ¿Cómo está, mi hermano?
1: Hace tiempo que llevo bien, de lo más bien. Llevo mucho tiempo tratando y se dio por fin.
0: ¿Cómo está mi gente por allá en Massachusetts, hermanito? ¿Cómo me le va, José?
1: Estamos de lo más bien, con mucho calor.
0: Llegó el calorcito, finally, ¿verdad?
1: Ya está llegando, porque supuestamente la semana que viene va a estar un poquito cool. Vamos
0: a disfrutar el verano, hermanito José, mi gente allá en Massachusetts.

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12: La radio te informa la hora.
13: Son las 3.
14: Las 3
13: y 30 minutos.
15: Y

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1: Hola, hola, ¿qué tal? Bienvenidos y bienvenidas a la emisión informativa de HCR Noticias, enlace informativo departamental. Hoy es jueves, jueves 4 de junio del año 2026. Les saludamos desde HCR, hola Catrachos Radio, generando esta señal para las estaciones de la Corporación Jesús es el Rey, Radio Cima HN, Radio Jesús es el Rey, Radio Cima Poncaya y Estéreo Ley. Retransmiten esta señal Radio La Calle, Radio La Calle con K, una emisora de Roberto Olivera, la número uno del movimiento latino en Juticalpa, la casa del podcast Los Irreverentes HN. 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Hoy también llegamos a ustedes a través de la esencia de tu palabra, radio y televisión, para todos los latinos en Estados Unidos, especialmente para la comunidad hondureña que sigue las noticias de su país. Este día también a través de la señal de Nazaret Estéreo, programación cristiana 24/7 desde Catacamas para el mundo entero. También nos pueden sintonizar a través de la qué buena programación, qué buena música, qué buena propuesta en programación para ti. 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